0: y el conductor aparentemente se encontraba en estado etílico. Al momento del siniestro, moradores del sector ayudaron a sacar al chofer antes de que las llamas consumieran el automóvil. Personal del Cuerpo de Bomberos acudió al sitio para controlar el incendio y evitar una tragedia mayor. El hecho vuelve a generar preocupación por los registros de, por los riesgos de conducir bajo efectos del alcohol y a exceso de velocidad. Vamos, más noticias, licenciado Vélez Soto.
1: Son ya las 19 horas con 2 minutos, 7 de la noche con 2 minutos, en un operativo en las naves, deja prendido y armas decomisadas. La Policía Nacional del Ecuador ejecutó un operativo en el cantón Las Naves, donde un ciudadano fue aprehendido por el presunto delito de tenencia de armas no autorizadas. La intervención fue desarrollada por la Jefatura Policial de Bolívar, coordinado con unidades de inteligencia. Durante el operativo se decomisaron varias armas de fuego y cartuchos de distintos calibres. El ciudadano fue puesto a órdenes de las autoridades competentes.
0: Colisión entre bus y taxi y vehículo particular generó congestión en la capital provincial. La mañana de este miércoles se registró una colisión entre un bus de la cooperativa Cándido Rada, un taxi y un vehículo particular en el sector del semáforo de ingreso a la ciudadela Primero de Mayo sobre la vía Guarandambato. Según versiones preliminares, el bus habría frenado repentinamente tras avanzar con el cambio de luz del semáforo, provocando un impacto en cadena entre los automotores que circulaban detrás. Afortunadamente, el siniestro dejó únicamente daños materiales y ocasionó una fuerte congestión vehicular en la zona. Los vehículos involucrados fueron trasladados a los patios de la Policía de Tránsito para las investigaciones posteriores. Bueno, con el incremento de vehículos, ¿no? Porque hay un incremento importantísimo de vehículos.
1: Hora pico también, pues.
0: Hora pico, el tráfico, la inexistencia del paso lateral en Guaranda. Todo esto se vuelve sectores vulnerables que, como en este caso, volvería a provocar. Dígame la decisión.
1: Corte.
0: ¿Una tijera? Pues bien, vamos a la tijera comercial. Regresamos.
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5: 19 horas.
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0: Muy bien, son las 19:09 en el informativo de la tarde y noche, hora 18. Saludos a las personas que nos están escribiendo, que nos están pidiendo retomar el tema de lo que tratamos el día de ayer, que resulta ser muy, muy interesante, muy importante, que lo retomemos por la trascendencia que tiene este aspecto en los temas de estabilidad para los ciudadanos, ¿no? Entonces, ahí básicamente se tienen que revisar varias cosas que se han aplicado de forma errónea en las ordenanzas, porque obviamente la normativa general la da el gobierno en el COTAD, pero como los proyectos o estos estudios, hay veces que contratan personas que hacen copia y pega, como algunos cuerpos legales que han aprobado aquí en San Miguel, y claro, por las características particulares de cada ciudad, esta situación toma matices de preocupación en la población. Estos casos tienen que ver básicamente con catastros, pago de impuestos de diferente índole, el tema de el patrimonio, que no hay visos de solución. El alcalde Coloma lo ofreció para hace ya casi, a ver, ¿cuánto estamos ahora? Mayo, ¿no? Noviembre, diciembre, enero, febrero, marzo, abril, mayo. Casi hace 7 meses ofreció que un técnico venía a nuestra ciudad a revisar lo que está pasando y dar alguna o algún tipo de solución. Bueno, pero Estas cosas las vamos a seguir lamentando mientras el pueblo no reaccione en los temas políticos. Hay mucha gente que con mucha satisfacción he recibido y les he dado tiempo debido para un poco explicar cuál debería ser la conducta de los ciudadanos al acercarse nuevas elecciones, ¿no? Yo decía el día de ayer que estamos viendo voluntarios expeditos queriendo ser alcaldes de San Miguel, unos con, otros sin experiencia, unos con voluntad, otros no sabemos con qué interés quieren ser alcaldes de San Miguel, pero yo creo que deberíamos proponer a este actual municipio reducirle el sueldo al alcalde. Es que si se reduce al alcalde, automáticamente se reduce a los concejales, ¿no? Entonces yo creo que un alcalde va bien pagado, porque de todos modos cargo para movilizarse gratis, chofer gratis, donde va le invitan a comer, cuando va a Quito o Guayaquil a las gestiones tiene viáticos. Así que decir que un alcalde gana muy poco y todo se le va en movilización, no se puede decir. Y claro, que este actual consejo diga, doctor Coloma, en los dos últimos meses, para que no le afecte mucho el actual alcalde, ¿no? Porque la intención es ver quién mismo tiene buenas intenciones como candidato. Entonces, bajémosle al señor alcalde un sueldito de $1,500. ¿Qué le parece, Iván? ¿Sí? 1,500, bueno, 2,000 también. ¿O es mucho?
1: 1,500.
0: Aquí la gente gana muy poco. Yo creo que 1,500 sería bueno. ¿Y cuánto es el 35% de 1,500 de bien? Porque más o menos el 30, el 35% es lo que deberían coger los concejales. A ver si son, ¿cuánto dije? 1,500, no, de 1,000 son 300, de 500 son 450. A ver, déjeme ver si está bien.
1: Ya le veo.
0: Si he hecho bien las cuentas, pero más o menos así va. Entonces, vamos a ver si para las próximas elecciones hay tanto voluntario y hay tanto interesado en servir al pueblo sanmigueleño, que yo creo que no, no serán ni los mismos ni la misma cantidad. Se reducirá de forma ostensible la cantidad de candidatos y precandidatos.
1: ¿Cuánto era qué?
0: De 1,500, el 30%. Más o menos.
1: Bien.
0: Sí, creo, 450 creo que es. No, estoy... Si no estoy mal, estoy bien, dijo alguno. A ver.
1: Vamos a ver cuánto es. Dice
0: 450.
1: No.
0: Licenciado Verde Sol.
1: 1,500 nomás.
0: No, pues a ver, puse, vamos a hacer las cuentas.
1: 2,500.
0: No, no, no. 1,500 más el 30% igual.
1: 450.
0: No, así está bien, todavía me acuerdo. Bueno, y claro, un concejal en lugar de 2,000, 2,500, que cogiera un salario mínimo, que es bueno, ¿no? Porque así mismo, si van a salir, tienen viáticos. Aquí, decir que se movilizan en sus vehículos porque aportan, no hace. Entonces, no hablemos de los actuales, porque al fin y al cabo ya les queda un añito. Esperemos que en este año los concejales de San Miguel contribuyan de forma responsable con la solución, al menos parcial, a los problemas que está viviendo San Miguel por los temas tributarios, por los temas de pagos, por los temas de tasas, porque es un tema muy grave que todo el mundo le ha hecho la crítica. Ustedes ya oyen a los concejales, yo hasta ahora no he escuchado a ningún concejal hablar de, oiga, es prioritario hablar, es solucionar el tema de los precios. Entonces, viene un técnico, algunos que saben algo, otros que no saben dónde están parados, como los que vinieron a San Miguel el tiempo de Carrasco, y claro, los asesores de los municipios son del AME. ¿Y qué busca el AME? Que los municipios tengan mayores recursos propios para que haya mejores ingresos y también capacidad de endeudamiento. Entonces, los de AME nunca le van a recomendar a favor del pueblo, sino a favor del municipio. Así que al AME hay que escuchar, hay que aprender y tomar decisiones.

0: temprano. Si no es por adelante, es por atrás. Si no es por atrás, por un costado. Los temas de predios nos golpean. Y de pronto, yo conozco un caso aquí en San Miguel. Creo que la propiedad, no sé si corrigieron, creo que sí corrigieron, pero avalúan una propiedad en $800,000 aquí en San Miguel. $800,000 inicialmente. Ya después creo que corrigieron, pero no corregían como nosotros proponíamos, que una vez vino, me acuerdo, un técnico, un muchachito nomás que trabaja en el municipio, jovencito, no quiero bajo ningún punto de vista, ¿cómo se llama eso? Menospreciable por ser joven, jovencito, no recuerdo el nombre realmente, y él decía que no hay cómo arreglar, que no sé qué. Nosotros le demostramos aquí en la radio, porque sí conocemos el tema, de que lo más práctico es bajar el precio del metro cuadrado, no buscar ítems o características particulares para bajarlos, porque lo que proponían es que en lugares donde no hay alcantarillado, no hay calles, donde hay sequías, donde hay donde es mucho desnivel, se aplique esas reducciones, pero todo el mundo quedaba complicado, solo el que reclamaba. Y de hecho eso es lo que quiere el municipio, es que el que reclame vaya y le arregle, pero el resto que quede como está. Entonces, esta situación, amigos, yo creo que el pueblo debe de forma educada, cordial, conversar con el alcalde, los concejales, para que se pongan a trabajar en este problema. Este problema, sanmigueleños, de la cabecera cantonal y de todas las parroquias, es extremadamente grave, extremadamente grave. Usted piensa, no, a mí no me toca, yo nunca he tenido nada, pero de pronto le cae una herencia y no puede cobrar la herencia porque resulta más caro pagar los impuestos que cobrar la herencia, del valor que cobra la herencia. Entonces, hay que ¿quién será de estos? ¿Querrán venir? No quieren venir al municipio. Solo hablas de... Ya elegirían la vicealcaldesa. Creo que, bueno, son todavía cosas que son... Son ilegales, pero son secundarias. Haya o no haya, no sirve para nada. Así que no hay tampoco por qué ponerse en tanto drama. Porque si eligen y no eligen a una autoridad, no quieren, yo no sé por qué. ¿Qué va a pasar? Porque es que el alcalde, según dice la doctora, es abogada, ¿qué es?
1: Abogada
0: Verde Soto, dice que ella ya quiso arreglar el problema, dio el voto por la otra compañera concejala, pero que el alcalde, con mucha inteligencia táctica, porque no hay otra inteligencia por ahí, nominó a la misma concejala Verde Soto y quedó en nada. Eso es secundario, señor Miguel Ayuso. Lo importante es arreglar todos estos temas que a la postre nos van a complicar. Y es más, lo que están haciendo es retrasar y retardar y boicotear el progreso, San Miguel. San Miguel no ha crecido. ¿Por qué? Porque cada persona, primero debería ser el municipio el encargado de del desarrollo urbanístico, o sea, decir, por aquí van las calles, esta es una calle, este es un parque, este es un parterre, este es un lugar, bueno, cualquier cosa, y organizar el desarrollo de San Miguel. San Miguel no ha crecido, y al día de eso hablamos el día de ayer. Y eso es debido a que tenemos concejales que lamentablemente pueden ser muy bien intencionados, pueden ser muy buenas personas, saludadoras, bien intencionadas, eso yo no lo quito, y no lo estoy diciendo irónicamente para nada. De hecho, muchos de ellos son. El problema es que no entienden o no comprenden cuál es el rol de un concejal dentro del municipio. La COTA dice fiscalizar y legislar, y a eso vamos. Pero ¿con qué iniciativa? Para nada. El problema no es de los concejales, porque si a mí me dan la oportunidad de ganarme 2.000 o 2.500, no sé cuánto gana un concejal, la verdad, aquí en San Miguel, 2.000 o 2.500 al año por 5 años, ¿no?
1: 5 años.
0: Por 5 años, vea, no es una cifra nada despreciable. Usted aproximadamente, si son 2.000, está cogiendo 24.000 al año, o 25 será, está mandándose al bolsillo en 5 años alrededor de unos

0: 125 mil dólares, que nada, de nada mal pasa. Entonces, y no, tampoco se va a jugar por eso. El problema es que esta gente que ha sido, que ha recibido el beneplácito de los políticos de turno, o mejor dicho, de los candidatos de turno. Y claro, si usted saluda bien, agacha bien la cabeza para darse contra el volante, para saludar a la gente cuando va en el carro, si alza la mano, da muchitas de abrazos, ese es el perfil perfecto para un concejal según el interés de los candidatos alcaldes. Entonces no ven si es capaz, si medio sabe algo de política, si algo sabe de desarrollo, si bien intencionado, si es honesto, si en un problema de controversia va a actuar con honestidad. Esas características se van al tacho de la basura en la elección. ¿Saben qué elegimos, sanmigueleños? En el caso de San Miguel, a los acólitos de Coloma, en ese tiempo, ¿no? Los acólitos de Marcelo de Mora, los acólitos de cuál más, de quién más estaba candidato, quién más estaba,
1: Barzallo, Simón Llanes,
0: los acólitos de Barza, los acólitos de Simón, los panas de esos candidatos, es lo que es nuestra opción para poner como concejales. Entonces, claro, todos van de frente, bravísimos, hasta el final, a darle palo al alcalde, a boicotearle los trabajos, y otros, en cambio, haga lo que haga, ¿cómo es? Pegue nomás, marido es, don jefe es, y dele por donde quiera. Esas son, lamentablemente, las posiciones. Porque cuando, ustedes se han dado cuenta, cuando comentamos en las calles, ¿qué decimos? El concejal tal entró con tal persona. ¿Qué irá a hacer? ¿Un concejal de oposición o un concejal de mayoría? No, sí, de oposición o a favor.
1: Claro.
0: En este caso, si esos temas valían, San Miguel, a ver, aquí San Miguel entró final contra Mora, pues no.
1: De oposición.
0: Entró aquí, ¿quién más? René Duche,
1: de
0: Colombia.
2: Claro.
0: De la, sí, entonces uno de oposición, uno de, en el campo, ahí entró Silvia y Hamilton
1: del mismo bando.
0: Del mismo bando.
1: Claro, del mismo bando.
0: de la misma tienda política.
1: Claro.
0: Bueno, pero del mismo bando, queremos que es del mismo bando. Y nos falta uno, que es Jimmy Sánchez, que se suponía que iba a ser de oposición porque entró con Marcelo de Mora, ¿no es cierto? Así estaban las cosas. Pero no se sabe qué pasó, y es que solo hasta subir soy oposición, porque a Jimmy Sánchez le decía a Vinicio Coloma de la Vela Verde, ¿se acuerdan?
1: Claro.
0: A cada rato, yo no. Pues, pero llegó mi doctor Coloma. Entonces, lo que votaron, ¿quién? Los que votaron por Jimmy Sánchez votaron por la gente que está en contra de Coloma, supuestamente. Y los que estaban a favor de Marcelo de Mora. Pero sorprendentemente, y nadie le pide cuentas a Jimmy Sánchez, oiga, ¿y usted cómo así se cambió de lado? Y claro, una cosa es ser independiente, a las cosas buenas decirle sí, a las cosas malas decirle no, a ser hasta defensor de broncas del doctor Coloma. No ve la última con el señor de, ¿cómo se llama? San Fernando. Ah, que le dice, vos eres un pilche, no sé qué. Entonces, ese. Llegas a estos extremos, es que usted es incondicional de una autoridad. Pero el problema tiene Jimmy Sánchez, don René Duche, nos olvidamos. O sí dijimos. Sí dijimos. Don René. Nosotros tenemos la culpa de, digamos, ¿quién tiene la culpa de haber elegido a los que están ahora? Unos buenos, otros malos, unos bien intencionados, otros mal intencionados, unos coherentes con lo que hacen, otros perdidos en la inconstancia, no saben qué mismo están haciendo en el municipio. Esa, San Migueleños, es nuestra culpa. Primero, porque usted ya vio los candidatos. Hoy en la mañana recibí un mensaje de un joven que está haciendo encuesta aquí en San Miguel, y bien, yo creo que es bueno que hagan Vamos a ver, déjeme ver si puedo encontrarle este contacto que estábamos conversando. Aquí está. Entonces, han hecho una encuesta, creo que virtual, una encuesta en redes sociales, y ya tenemos los nombres de los nuevos candidatos. Mire, en este listado le ponen a Macedo de Mora, obviamente que es el que está decidido a lanzarse, Lenín Barragán también, Víctor Eloy Villagómez de igual manera, Joan Guamán, César Augusto Moncayo, y el que no sabía que era cierto, pero sí ha sido cierto, el famoso Nacho Silva o Ignacio Silva. Bueno, estos son los nombres que se conocen. Han hecho una encuesta, yo creo que como una herramienta de sondeo está bien, ¿no? Porque, por ejemplo, ¿quién le cuestó a la posible candidata de la Revolución Ciudadana de San Miguel?
1: Nadie.
0: No. Entonces, ya estos votos ya son más bien, estos votos que les dan más bien es de posicionamiento, es de acuerdo a la cantidad de gente que los conoce y les ubica. Pero mire, ya ha asomado los candidatos a concejales. Mari Veloz Jácome, no sé quién sea, Lourdes de Mora, la hija de Rogelio de Mora, Camila Villagrán Velasco, ¿ella es la concejala?
1: No.
0: ¿Cómo se llama la concejala?
2: Antonella.
0: Ya. Gaby Pérez, Kevin Angulo, Isaac Sánchez, David Ayala, Ángel Gaibor, Eduardo Cáliz, Elton Domínguez y Edison Naula son a los que les han colocado en esta lista. Entonces, para que reciban votos en este contexto, ¿qué es lo que tienen que hacer? Es buena gente, saludadores, amables, conocidos, buena gente. Nos hemos preguntado si los posibles candidatos que escogerán los alcaldes, que no debería ser así. Yo creo que el pueblo debería iniciar un proceso para ver quién está a la altura o esté en capacidad de ser concejal, para que no vaya a ser el papelón que algunos concejales ya lo han hecho. O sea, sí quisiera hacer, sí quisiera apoyar, pero ¿y qué hago? Cuando les preguntábamos en campaña, ¿qué va a hacer? Ah, claro, yo voy a legislar y fiscalizar. ¿Pero qué vas a legislar? ¿Qué vas a fiscalizar? ¿Qué es lo que qué entienden por legislación? Entonces esas cosas como que un poco les va comiendo la cabeza a quienes hoy por hoy queremos o vamos a estar inmersos en una nueva etapa de la democracia sanmigueleña, donde saldremos ya definitivamente en los escenarios locales de la figura tan fuerte y de tantos años que fue la de Vinicio Colón. Entonces, ¿cómo vamos a estar en estas próximas elecciones eligiendo entre las nuevas generaciones y la antigua generación que representa Marcelo de Mora? Bueno, yo creo que Lenín Barragán algo tiene de la vieja generación, porque ya fue concejal dos veces, ha estado en la República, pero el resto de candidatos son candidatos de generaciones posteriores. ¿Y cómo vamos a identificarlos? ¿Y cómo vamos a saber si le van a hacer bien a San Miguel o van a continuar por esta senda que muchos dicen que no está bien, que estamos para atrás, que tenemos problemas en el desarrollo como ciudad, en la cultura, en el trabajo, en la empresa, que todo ha sido un caos en estos últimos años? 19:31, vamos a volver luego para seguir analizando este tema.
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0: seguimos con más noticias para ustedes ya en la parte de los comentarios que yo creo que la gente escucha y está esperando lo que se está haciendo aquí. Y porque es muy, muy, muy importante lo que se nos viene en los próximos meses, porque vamos a definir cuál es el destino de San Miguel, que yo creo que es importante, ¿no? Como ustedes, yo en esta etapa de la campaña electoral, yo no creo en encuestas. Yo creo que una encuesta nada más que podrá dar algún tipo de orientación de quién es más conocido, porque aquí faltarán, por ejemplo, no sé si Marcelo Mora vaya por el Partido Social Cristiano, no se sabe si Lenín Barragán irá por ADN o por otro movimiento. Bueno, de lo que conocemos, Víctor Eloy Villagómez ya es un precandidato de Pachacuti, que ya se sabe que están en reuniones y están trabajando. El caso de Víctor Eloy Villagómez, Joan Guaman, es un joven sanmigueleño que yo entiendo al momento, no, que va por Izquierda Democrática, ¿no? Izquierda Democrática, del licenciado César Augusto Moncayo, no vamos a hablar absolutamente nada de él, ni en mal ni en bien, porque el otro día que comentábamos sobre el tema político, nos pidió encarecidamente que no le tomemos en cuenta ni en mal ni en bien, así que nosotros somos muy respetuosos de las cosas que piden, así que ni en mal ni en bien vamos a hablar del licenciado antes mencionado. Y por último, Ignacio Silva. La pregunta, sanmigueleños, ¿quién o cuál de estos perfiles le convienen a San Miguel por sus características? Muchos conocerán que Marcelo de Mora, alcalde, presidente del Consejo de San Miguel, que más ha sido diputado de la nación, un político de mucha experiencia en el ámbito electoral y de representación. La gestión de Marcelo de Mora, eso ya es un tema que cada quien evalúa de diferente manera, si ha hecho mal o ha hecho bien, eso lo sabe solo cada quien en su pensamiento. Yo no quiero opinar ni bien de mal de ninguno de los candidatos, todos son mis amigos, casi todos. Otros, claro, son jóvenes, no se tiene uno la esta relación de conocer, pero obviamente la relación de respeto siempre ha habido. Lenín Barragán, dos veces concejal. ¿Qué más ha sido Lenín? A ver, presidente del Centro Agrícola de San Miguel. Y director del Magap, no, mucho más estuvo. Bueno, experiencia administrativa, ha sido concejal de San Miguel dos veces, goza de un aprecio importante de la población, un buen tipo, una buena persona, como siempre ha sido Lenín, y siempre en sus procesos electorales ha resultado avante, ¿no? Siempre que ha tomado la opción de poner su nombre a consideración del pueblo, le ha ido bien, porque las dos veces que se candidató, una fue por, creo, con el Barça, fue, ¿no?, lista 7 de Álvaro Noboa, la primera vez, y luego fue con Simón Yanes en el movimiento Maíz. Ya, yo creo que estos dos primeros candidatos no necesitan mucha referencia, porque los conoce casi todo el mundo. En tercer lugar está Víctor Eloy Villagómez. Lo que se conoce de Víctor Eloy Villagómez es que es abogado, creo que es defensor público por... No estoy bien, pero si alguien nos está escuchando y sabe qué cargo desempeña ahora... pero creo que trabaja por el norte del país, un abogado. Lo que sí conocemos todos, a sus señores padres, Bueno, yo siempre le he conocido al papá de Víctor Reloj como Pituco, ¿no? Ha sido amigo toda la vida. Un poquito más mayor nuestro, nomás, pues no casado con Lorenita Moncay. Agricultores sanmigueleños, ganaderos, que han hecho un buen trabajo en ese tema, en el campo, de lo que se conoce. Como Víctor Loyola Gómez es más conocido en las edades. Víctor Loyola Gómez debe estar por los 35, 40 años aproximadamente. Debe estar. No, no tengo exacto eso. John Guamán también es un personaje conocido en San Miguel. Un próspero empresario de la salud que ha invertido en San Miguel, presta servicio de un laboratorio. ¿Cómo se llama el laboratorio de John?
1: La Biomedical.
0: La Biomedical es un joven emprendedor, trabajador. Su papá, Víctor Guamán, un político de mucha data en Izquierda Democrática de toda la vida. Así que creo que va a seguir los pasos de su señor padre. Y claro,
1: Víctor Guamán.
0: No, a veces sé poner otros nombres. Víctor Guamán, político de vieja data, ¿no? Víctor Guamán debe estar entre los 60, 60 y algo de años, el papá de Joan Guamán. Y por último, Ignacio Silva, yo de esta candidatura no estoy como que muy convencido de que esté interesado en ser candidato. Más me parece una cosa de ganas de participar, de que se escuche su nombre, pero verle como un candidato yo creo que habría que pensarlo mucho. Pero, por ejemplo, todas estas personas, o casi todas, son mis buenos amigos. Yo les estimo mucho. Ahora, de lo que yo le estime o no le estime a cada uno de ellos, ¿tiene importancia? No, para nada. No tiene nada que ver con lo que vayan a hacer en la alcaldía. Nos preguntamos, bueno, y aquí hay nombres que faltan, ¿no? Yo creo que en esta lista no irán dos y se incrementarán unos tres nuevos nombres en esta lista. Porque yo creo que Lenín Barragán, Marcelo de Mora, Víctor Lobillo Gómez y Joan Guamán estarían casi seguros, pero casi seguros. Recuerden que mientras no se ponga la firma y el CNE acepte, todo es incierto. Pero eso es lo que hay en este momento. Por eso digo, de qué tan buena gente son, qué tan bien caigan a la gente o qué tan bien caiga a quien está hablando, son cosas secundarias. ¿Qué es lo que debemos preguntarnos los sanmigueleños? ¿Es buena gente? ¿Abraza mucho? ¿Besa mucho? ¿Saluda de lejos? ¿Se da contra el volante del carro cuando saluda? ¿Nos interesa eso? A mi criterio, no, para nada. ¿Cuál de estos perfiles le haría bien a San Miguel? Eso es lo que hay que investigar en una campaña. Eso es lo que tenemos que ver, porque luego estamos arrepentidos, estamos mal, ¿no? El otro día me decían, en el duelo de mi tío Segundo Guerrero, decía un amigo mío, decía, pero nosotros tenemos la culpa por elegir al que elegimos. Y yo le digo, bueno, y si no elegíamos a los que elegimos, ¿cuál de los otros iba a ser la solución para San Miguel? ¿Quién? Carrasco, Marcelo de Mora, ¿quién más estaba candidato? Barza, o sea, no es que realmente había perfiles que iban a hacer un cambio rotundo en San Miguel. San Miguel, obviamente, por su trayectoria amplia, eligió a un hombre con experiencia que él, yo hasta el momento no sé qué le pasó a Vinicio Coloma, que a mi criterio resultó una administración de desastre. Esta administración, todo lo bueno que hizo Vinicio Coloma en la prefectura se fue al agua en esta administración, para mí. O sea, obras innecesarias, dedicarse a lo que no le compete, dejando. El otro día hicimos nosotros por ahí unos dos videos del mal estado de las vías, pero ¿cómo se llama? Joel Olaya, de Así Nomás. De más gente. ¿Quién es de Así Nomás?
1: Un medio de Guaraná.
0: Bueno, de más gente, ¿no? Ha hecho un reportaje desnudando todo el descuido del alcalde Coloma en San Miguel. Y eso que es pana del alma, ultra pana del alcalde, es Joel Olaya. Pero así se debe actuar, pues, ¿no? No porque es amigo, no porque es pana, se le debe tapar todas las cosas que hace mal. En San Miguel las cosas están, a mi criterio, pésimas, mal. En todo lado hay descuido, hay suciedad, hay obras inconclusas. Los trabajos del municipio avanzan demasiado lentos. Yo estaba viendo que en el barrio América han hecho unos adoquinados. Bien por el barrio América, por acá, pues, por donde del parque infantil hacia arriba, por donde vivía Marco Patricio Carrillo, por ahí. Ah, perdón, América no es ese.
2: No, la parte de abajo es América, la cancha.
0: Ah, ya, entonces Paraíso Los Andes ha hecho algunas aquellas, pero ya estamos en 3 años de gestión Vinicio Coloma. Esa es la obra majestuosa de Vinicio Coloma al momento. Va a venir a último rato que vamos a hacer la regeneración. Yo creo que esta vez la gestión de Vinicio ha sido muy, muy, mucho que desear. Y la gente, y no es que yo diga porque creo que es así, porque a mí me parece, no, mucha gente dice lo mismo. Es más, sé que hay una encuesta que han hecho para las autoridades de la provincia del nivel de gestión de las autoridades actuales, y lo único que se puede decir es que uno está peor que otro, porque todos están mal. Entiendo que el único autoridad en funciones que tiene resultados positivos es el alcalde de Guaranda, de lo que me comentaban. No he visto, pero sí sé de dónde viene la encuesta, y es muy creíble de eso. No estoy diciendo que eso esté pasando, pero en otra hora, por ejemplo, revisar a estas alturas un nivel de gestión de Vinicio Coloma en la prefectura, se hablaba del 40, 42%, 41, 39%, pero al momento la situación está muy grave. Bueno, entonces la campaña tiene que ver con algo fundamental, y que lamentablemente los dirigentes campesinos, gremiales, de barrios, de clubes, lo único que hacen es volverla una etapa de chantaje a los candidatos. Y eso debe denunciarse, porque el buen dirigente campesino, el buen dirigente del barrio, el buen dirigente del sector, de la parroquia, de la comuna, es el que le saca algo al tonto del candidato, ¿o no es así? Las mejores fiestas que se dan en un cantón es cuando las fiestas están coincidiendo con los procesos electorales, ¿no? Entonces, de aquí en adelante, ya cuando salten a la palestra los candidatos, comenzarán la bolita, el artista, la banda, la música, el disco móvil, que sillitas para la asociación, que las raciones alimenticias, que hay que... Eso es campaña, y eso es lo que hoy nos tiene mal en el país, y obviamente particularmente aquí en San Miguel, porque digan, los mismos candidatos, las mismas candidatas han reconocido de forma ingenua de que previo a la campaña, las noches anteriores a que se acabe el proceso electoral, comienzan a repartir. Si es del gobierno, botas, palas; si es de particular, raciones alimenticias; cuando son de Álvaro Noboa, los candidatos comienzan a repartir avena, cuaque. Y eso es lo que tenemos como campaña, y las consecuencias están aquí en lo que nos está pasando. ¿Nos equivocamos en el caso de San Miguel? Yo creo que no. San Miguel optó por uno de los, mejor dicho, el más capacitado, el mayor experiencia, como fue Vinicio Coloma, que también le dio el voto de forma importante a Marcelo Mora, que era otro candidato con experiencia, y claro, de ahí para abajo quedaron el resto. ¿Nos equivocamos? No nos equivocamos. Nos mintieron, porque dijeron que van a hacer una cosa y hicieron otra cosa. Tratan de cumplir con lo más fácil. ¿Qué es lo más fácil? Hacer una obra civil, una canchita, un techito, un asfaltito, y hasta luego. Y cuando, para que no les apliquen la revocatoria del mandato, por eso es que han apurado cumpliendo hasta la hora que vaya. Ahora, el tema de los concejales es un tema mucho más grave, porque quienes dictarían las políticas para el desarrollo de una ciudad, obviamente son los concejales. Claro, incide mucho el co-legislador, que es el alcalde, que ahora malhadadamente le dan voto dirimente, o sea, dos votos, cuando hay empate le dan un voto adicional, ¿no? Yo no sé para qué se nombran autoridades concejales en los municipios impares, si el alcalde va a dirimir para romper la, para romper los empates. Debería ser cuatro, y el alcalde que tenga voto dirimente y rompa los empates. Pero no es lógico que siendo, porque ustedes se dan cuenta, aquí en San Miguel son cinco, en Guanda creo que son nueve. Y así sucesivamente, mientras más habitantes hay, más concejales, pero siempre son impares para que no haya estos empates permanentemente. Pero qué lógica es en que le dan al alcalde el voto, porque usted cuando toma la votación, votan los concejales y el alcalde. Y si hay un empate, el alcalde vuelve a votar. Es un absurdo democrático, es una, disculpen las fuertes palabras, una estupidez democrática es eso. Que el alcalde le den más poder del que dirigir una sesión, porque es el que pone los puntos al orden del día, manda, tiene asesor jurídico, va con la secretaria, y encima de eso le dan ese doble voto, que tira por los suelos el espíritu de la democracia. Pero aquí los sanmigueleños y los ecuatorianos en su jurisdicción tienen que aprender a elegir a sus concejales. Concejales que no tienen la más mínima idea de qué hace un concejal. Creen que es ir a aprobar ordenanzas, que no sirven para nada. Ahí está la ordenanza del tarifario de San Miguel. Les dije que les iba a avisar que no va a servir para nada, como no ha servido para nada. Además que hay un egreso adicional.
2: Eso tienen que fiscalizar, pues.
0: Giovanni, ya este dato, por el bien de las personas que pusieron de cobradores, no pueden, ya no pueden perjudicar a esa gente.
2: O sea, es una cosa, ya no se les ve.
0: Muy poco, es que no resulta, Giovanni. No resulta ni económicamente, no resulta ni para evitar la congestión y los estacionamientos. A Jimmy Sánchez, cuando ve que le dijimos, no va a servir, no va a servir. Descongestionan donde no se necesita descongestión, por ejemplo, donde descongestionan, gracias a Dios, nos han descongestionado en la esquina de la radio. Pero aquí, ¿qué congestión importante hay? Nada, no hay nada. Leyes que no sirven para nada. Las leyes estas del tránsito, que no deben ingresar carros grandes, ¿alguien hace aplicar? No. Hay muchas leyes en el cuerpo legal del municipio de San Miguel que son letra muerta, que no sirven para nada. Y cosas que son importantes, ni se les viene a la cabeza a los concejales, ni por idea. Ya les damos luces, señores concejales de San Miguel. Aquí tenemos un grave problema, que ustedes, si tienen un interés como el que manifestaron cuando fueron candidatos, y la obligación de devengar su sueldo ahora que reciben una muy jugosa cantidad de dinero, hagan los trabajos que deben hacer. Ojalá la administración de Coloma vaya encaminando este, que es un lío grave. El tema de los impuestos, el tema de los valús catastrales, esos temas, todos esos temas de impuestos municipales, son temas que este municipio ha dejado que pase haciéndose de la vista gorda, mirando a otro lado o lanzando la pelatita a otro. Y esas cosas a nosotros nos están impiden crecer, nos impiden desarrollarnos ordenadamente, nos encarecen los precios de los predios, nos impiden la buena circulación, no hay desarrollo urbanístico, no hay trabajo para albañiles, para arquitectos, para ingenieros. El golpe que han dado por hacerse los locos, todos, no hablamos de la actual administración, todos de ahí para atrás, de aquí, de la actual administración, a toditos para atrás, se han hecho los locos y no han querido hacer trabajos de responsabilidad por no quedar mal con la gente. Piensan que les eligen para señorita simpatía, no sé, creo que les ponen, creen que les eligen de la chica buena del barrio, la niña, ¿cómo es que se llama? Princesita de Navidad. Entonces, no, un alcalde, un cuerpo colegiado tiene que legislar con equidad. Y esa equidad no siempre le gusta a todo mundo. Hay gente que se quiere pasar de vivo, de listo. Hay gente que no quiere pagar impuestos. Hay gente que, aquí yo he oído, escuchado, que hay propiedades en el campo de San Miguel, haciendas, tierras gigantes que no pagan un solo centavo de impuestos, porque se quedan quietitos. Claro, si van a llegar con una norma para que paguen equitativamente lo que tienen, se enojan. Y claro, como el político no quiere hacer enojar a nadie, porque lo que se enojan son votos, la situación se complica. Pero ustedes miren, ciudades como las del norte, que yo siempre admiro, ciudades como la de Guayaquil, ciudades como la de Ambato, ciudades como Riobamba, incluso, no, en gran medida no, pero son ciudades que han desarrollado porque se han normado las cosas, se han regulado los temas, se ha disciplinado a la población para trabajar de forma coordinada. Pero eso sí es de un verdadero político, que mire, no el hoy, no el mañana, digamos, no mañana, no, pues sino de aquí a 15 años, a 20 años, y donde el beneficio para nuestras generaciones venideras, nuestros descendientes, sea vivir en un San Miguel de progreso. Porque recuerden, amigos míos, cuando las autoridades no cogen, no asumen su responsabilidad, no hacen su trabajo, hay casos en las que ciudades desaparecen. Ojo. Con el gobierno que hoy tenemos, de a poco se van comiendo a los funcionarios públicos. Y San Miguel de Bolívar, ¿qué es fundamentalmente? De funcionarios públicos. Aquí una gran cantidad trabaja en el municipio, hay gente que trabaja en la prefectura, hay gente que trabaja en la judicatura, en el municipio de Guaranda, trabaja en el gobierno, y el gobierno va a ir bajando, como ya lo está haciendo. Aquí hay mucha gente que se queda miedo por temor, pero aquí mucha gente se ha quedado en los últimos 2 años sin trabajo del sector público, pero están callados. O están con temor, o lo único que hacen es tratar de buscar otro trabajo. Con el tiempo, ¿ustedes creen que con la agricultura precaria que se trabaja en los campos sanmigueleños hay un futuro para el campesino? No. No están haciendo nada. O hicieron en su momento y dejaron destruir. Porque no hay que desconocerle a Coloma, que en tema de identidad hizo un gran trabajo cuando era prefecto. Pero ahora ya no es prefecto, ahora es alcalde. Ahora debería hacer todo el trabajo concentrado en los sectores urbanos. Y claro, si ese trabajo ha cumplido a cabalidad, ponerse a colaborar con la prefectura, pero en común acuerdo. Proyectos que haga la prefectura, como miren, qué envidia sana del alcalde de Montalvo, que allá también tiene detractores, pero va a colaborar porque beneficia a la gente de Montalvo esa vía. Claro, no es su jurisdicción, pero va a aportar con material, va a dar las cosas. ¡Qué envidia! Había un medio digital que decía hace algunos tiempos, ¿cómo hará Troncoso? Y que les enseña a los alcaldes y al prefecto de la provincia de Bolívar cómo se hacen las cosas. Porque en Montalvo se ve obras todos los días, ¿no? Ya están terminando el ¿cómo se llama? Es que es por el parque, es como un parque lateral, algo así, un malecón es eso. En Montalvo, obras se ve por todo lado. Claro, los criticones existen en todo lado. Que sí, que no está hecho bien, que se le ha caído la hoja de la visera del puente, que el tubo se le ha quebrado en la puntita. Bueno, hay gente que critica pendejadas. Y porque hay mentes ratoniles que lo único que les gusta es molestar a quien trabaja. Porque antes yo no me acuerdo que hayan sabido molestar a los anteriores alcaldes, a varios de ellos, que lo único que iban es a pasar sentados y sin hacer nada, porque no tenía plata, pues, ¿no? Entonces, así están las cosas, estimados amigos. Los perfiles, concejales, señores, el pueblo tiene que manifestarse y organizarse. Yo creo que la organización civil es básica, y deberíamos los sanmigueleños decir, a ver, 5, 6, 7 nombres de ingenieros, qué sé yo, planificadores, arquitectos, qué sé yo, los perfiles de gente que vaya a legislar, para que esa gente que es capaz en los temas tecnológicos y técnicos de su rama aprenda política. Por lo que yo eso sí lo podré decir, pero a carta vocal, de los concejales de San Miguel, ni uno, pero eso sí lo reafirmo y lo recontrafirmo, ninguno de ellos es político. Ellos son ¿qué será? Campañeros políticos, no. Usted cuando le va a consultar con ellos, ni noción de lo que es política, ninguno. No estoy tratándoles mal ni diciendo que son de política, no tienen idea.
3: porque ya estarían como políticos y legisladores legislando a favor de los temas de tasas e impuestos en municipio, para que todo el mundo pague, pero paguemos lo justo y no haya abusos ni haya cosas que van en esa dirección. 20 horas en punto.
2: Bien, nos queremos despedir, agradecerles a ustedes por su amable sintonía. Mañana estaremos a partir de las 18 horas con más informaciones. Les deseamos que tengan un resto del día de lo mejor. Buenas noches, Ecuador.
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2: Radio Espacio te informa la hora. Son las 21:09 de la noche.

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0: y espacio te informa la hora. Son las 22 horas, 10 de la noche.
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2: Radio Espacio te informa la hora. Son las 23:11 de la noche.

0: es un nuevo día. 0 horas, 0 minutos.
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0: Buenos días. Son las 5 de la mañana con 15 minutos.
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4: A levantarse con ánimo, a levantarse con buen humor, a levantarse con toda esa predisposición en una mañana espectacular. Jueves 14 de mayo del 2026. Buenos días, Ecuador. Buenos días, oyentes queridos. Arriba, arriba, arriba, arriba, arriba, arriba, arriba, arriba ese ánimo. Con alegría, con fe. Siendo tu propio cómplice en los objetivos de un día.

Ecuador, Ecuador, Ecuador, Ecuador, esta es tu música. Sí, señores, ¿verdad? Las 5 de la mañana con 17 minutos. Son las 5 de la mañana con 17. La hora exacta en Ecuador.

0: las 5 de la mañana con 21 minutos. Son las 5 de la mañana con 21 minutos en espacio.
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0: Son las 5 de la mañana con 21 minutos en

De la mañana con 28 minutos en Ecuador. 5 con 28, a levantarse, a ponerse ready, a ponerse contento, a ponerse las pilas. Mañana espectacular.

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Saludos, Luchito. En Cuenca, ¿cómo está la gente maravillosa de Cuenca? Buenos días, Cuenca. Buenos días, San Miguel. Buenos días, Guaranda. Buenos días, Chimbo. Buenos días, Echandía. Chillán, Escaluma, Las Naves. Echandía, un abrazo, Rey Gigante. Pepito Paz, mi pana, mi brother. ¿Cómo está, Pepito Paz? Los que recién están llegando a la transmisión, saludos cordiales, buenos días.

0: Esta es mi patria linda, el Ecuador tiene de todo. Buenos días, ¡epa! Señoras y señores, damitas y caballeros, a levantarse. Señoras y señores, damitas y caballeros, a levantarse. Esto es de amanecida, sí señor, ¿epa? ¿Qué dices tú?
1: José Vinicio, vámonos de amanecida.
0: ¿A dónde es que quieres, es mi bonita?
1: José Vinicio, vámonos de amanecida.
2: ¡Chicos, a levantarse!
0: Se levantan los chicos, se levantan los guaguas, se levantan los babies. En la sierra es que se levanten los guaguas, que se levanten los guambras. En la costa hay que levantarse los bebés. Tiene que levantarse el bebé, muévete. Levántate el bebé, levántate. Levanta el bebé, levante. Eso, que levante el bebé, que levante el bebé.

toda la gente de mi Ecuador, dice. Saludos, mi sargento. Buenos días. Un abrazo.

para Daniel Burgos en la ciudad de Babahoyo, recinto La Macarena. Buenos días. Es en La Macarena de Chilindomo. Es la gente de Chilindomo en La Macarena ahí. Saludos, un abrazo de buenos días. Alguna vez pasábamos por ahí. Algunas ocasiones pasábamos por ahí. Y se trata de lo mismo. Saludos, bien. 5 de la mañana.

saludos desde Quevedo. Un abrazo a la gente maravillosa de Quevedo. Buenos días, Quevedo. Hola. Déjenle, ahí está bonito. Ahí está bonito esto. Ahí mismo dice Daniel Iván. Un abrazo a la gente que hace comercio, a la gente que hace feria en San Miguel de Bolívar. Hoy en San Miguel de Bolívar, desde donde transmitimos Radio Espacio, es el día del canasto. Hoy es el día del canasto, día de feria, papá. Día de feria. Salga a hacer las compras, salga a comprar la cebollita, el pimiento, el pepinillo. Hoy es el jueves de viejas. Hay una viejita ahí, salga a ver el pescadito. No se olvidará de pasar viendo el culantro. Ah, lindo ya. Ahí viene Osvaldito Chimbo, saludos en Yahuachi. Edwin Fabricio Chimbo Tulema. Javier Tamame, saludos para los niños Neidan y Johan Tamame, que se levanten, buenos días. Héctor Verde Soto, saludos desde el Lago Agrio. Desde el Lago Agrio, ahí estamos bien. Allá, saludos, Héctor Verde Soto en Lago Agrio, ya.

días, mi San Miguel querido. Buenos días, San Miguel de Bolívar.

mejor que le vaya bien para que no vuelva. Porque si le va mal, la estás viniendo, estás molestando, ¿sabes? No vale. No vale, que le vaya bien. Saludos desde La Joya y Los Hachas, Jessica Mora, buenos días. Miguel Almendariz, lindo programa, saludos. Compartan la transmisión, pongan corazoncitos y compartan la transmisión. Venga, venga, venga.

Parroquia Canchagua. ¿Estamos bien? A la familia Oñaki. Familia Oñaquizahuano. Y a Finca Hermanos Oña Flower. A full sintonía. Finca Hermanos Oña Flowers. Cotopaxi, Ecuador. En la parroquia Canchagua. Toda la familia Oña. Un abrazo, comparta la transmisión. Un abrazo para ustedes. Cotopaxi, buenos días. Hola, Cotopaxi.

0: también se baila. Que la música ecuatoriana, vea por Dios. Se puede estar riendo. Puede estar cantando, bailando al mismo tiempo. Al mismo tiempo. Puede estar picando la cebolla colorada y llorando, llorando y culpándole a la cebolla. Si no les conocieran. Órale, son las 5 de la mañana con 57 minutos.
1: Luego, que sigo la alegría.
0: Marcelo Siza, un abrazo, compadre. César Humberto Moposita Hualpa. Para los traileros que estamos viajando.

en el recinto del censo. Buenos días a la gente del recinto del censo. Dice para el amor de mi vida, Marlid Gómez, que lo amo mucho, a pesar de las dificultades. Ay, ay, ay, Jesús Santo. Virgen prudentísima, verá lo que va a pasar. Ave María Purísima.

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2: Son las 6 de la mañana.
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bonita es esta vida. ¡Qué bonita es esta vida! Por acá tengo un... Por acá tengo yo un comentario que me llegó, más dicho, unos mensajitos que llegó de Miguel Almendares. Oiga, pana, de que se notas. No me vendrán con esos saluditos de que... De esos saluditos con esos troles y enviando mensajes... Mensajes que no tienen buenas intenciones. Cuidadito. Ya vamos a identificarle por acá. Ya vamos a identificar. Dejarse de cosas. Dios al país, gracias por compartir nuestra canción. Gracias. Mi pana Javier, un fuerte abrazo. Mi pana, mi brother, mi compadre del alma, saludos. Pepito Caña, saludos desde el barrio Santa Rita. Esther Nancy, saludo para doña Rosita Tamami en Los Ángeles, desde Morona, Santiago, Macas, Ecuador. Un abrazo re gigante. Walter Peñafiel, saludos de buenos días. No hay que pasar esos saludos porque van a hacer peleas con el duro. No, la plena pueden meterse en unos líos terribles por ahí. Por ahí dice de parte del amor de su vida y todavía que no se olvide de lo que ha pasado. No, no, no.

qué bonita es esta vida, qué linda es esta vida. La vida es tan hermosa, la vida es tan bonita como para desperdiciarla en cosas negativas, por favor. Creo que disfrute de la vida, abrace a sus seres queridos, abrace a la mami, abrace a la abuelita, abrace al vecino, abrace a la vecina, abrace a la esposa, abrace al compañero, abrace al pana. Esta vida es tan corta como para desperdiciarle en cosas que no vale la pena. Sí, señores, buenos días. Es por eso que tenemos esta canción motivadora que se llama Qué bonita es esta vida. Saludos desde la Huatán para la niña Brigitte Velasco, de parte de su mamá que le quiere muchísimo. Lenín se

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Romel Ceballos, saludos en el chat para la familia Ceballos Torres. Saludos desde Guaranda con la canción El Oso Perezoso para Sofía y para Kerly. Que no se levanta, ya le ponemos ya. Sofía y Kerly, levántense ya. Levántate, Sofi, levántate, Sofi.

Saludos a la señorita reina de San Miguel de Bolívar, Siboney Primera. Y a propósito, la guapa reina expresa un agradecimiento a las personas, emprendimientos, casas comerciales, cooperativas, personas que de alguna y otra manera se hicieron presentes para celebrar el Día de la Madre. El apoyo incondicional que le brindaron a nombre de la guapa reina y toda su familia expresa un agradecimiento muy especial por que gracias a ellos se hizo un agasajo bonito a las reinas del hogar, de reinas esto. Saludos cordiales, buenos días, guapísima reina, ahí está.

está listo con el cuchi. Para mi querida mamita Piedad Aguirre Manso, hoy está cumpliendo 101 años de vida. Pedimos la

sus canciones en el recinto Santa Lucía para la niña Lupita Bosques, que está listándose para irse a la escuelita. Joana Verdesoto, saludo para Yair, que está comiendo. Coma rápido, hijo, coma. Coma rápido, coma, coma, coma, coma, coma, coma. A ver, nos vamos al cumpleaños. Saludos, dice, para mi querida mamita Piedad Aguirre Manso. Hoy está cumpliendo 101 años de vida. Que Dios en su infinita bondad le conceda muchas bendiciones y que cumpla muchos años más de vida. Saludos para la abuelita. Para la abuelita Piedad Aguirre Manso. Cumple 101 años de vida. Recibo un saludo cordial, un abrazo grandote. De parte de Radio Espacio y de este su servidor José Vinicio.

¡Que vivan los cumpleañeros del día de hoy! Un, dos, tres. 6 de la mañana con 23 minutos. Son las 6 de la mañana con 23 minutos. Y una vez el oso perezoso a los guaguas.

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Alita Zúñiga, buenos días, hola. Ricardo Yepes. Yomaira León Aguiar, saludo para mi madre, la señora Sol Aguiar, de parte de su hija que le quiere mucho, buenos días. Joana Verde Soto, saludos cordiales a esta hora de la mañana, buenos días, 6 de la mañana con 41, las 6 de la mañana con...

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Vaya de nuestra parte, por favor. Alexita Gómez, saludos. Alex Ramos, saludos, dice para mi madre. Buenos días. Las 6:45 minutos. Son las 6:45 minutos en Espacio.

mareoso, perezoso para la Lulis que no se quiere levantar. No sé qué es a levantar la Lulis. Levante, Lulis, hija, levante, levante. Nuestra compañera también es terrible, la de Máximo. Ya, ya es una niña. ¿Qué hay que hacer, Diosito, para esta mujer?

Ignacio Fabián Manceno, saludos desde Tarapoa, Cuyabeno. Que se levante Fabián y Álvaro Manceno, saludos. Ariel García, saludos, mi pana, mi brother, mi yunta, ¿cómo ha pasado? Todo chévere. ¿Ya se levantó con eso? ¿Ya se levantó? ¿Ya? ¿Ya se levantó? Ya, ya, ya. Ya se levantó. 6:48. Las 6:00 de la mañana.

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saludos, familia Villegas en Guamote. Buenos días, Guamote. Y ahora solamente queda esa fotito que nos tomamos. Ahí cachete con cachete y ombligo con ombligo. Solo esa fotito queda de recuerdo. Ahí cuando nos juramos amor eterno. Paz de semanas, chau, carajo.

Cristina Rangel. Para mi madre, dice la señora Gabriela Rangel en Montalvo, recinto San Pedro. Que se ponga pila con ese de desayuno atentamente, Cristina Rangel. Estefi Salazar.

Saludos para Viche, Manobanda en Cañotal. Jesús Ceballos en La Chima Chica, de parte de Joan Guamán. Saludos. Un abrazo a la gallada, un abrazo a los brothers. Saludos para la Jimenita, buenos días. Muchas gracias, desde ya, no, muchas gracias. Yo solo pago. Más respeto, por favor.

cuento, coma morcilla, dice el Patolín. Saludos de buenos días. Doña Carmita, buenos días, hola. Mari Moyano, saludo muy especial para Yared y para Maximiliano. A ver. William Salazar, saludos en Balsapampa para la señora Margarita. Margarita Barragán a full parlante. Un saludo muy especial para mi mamá, la señora Pilar Remache López en Babahoyo. Fiel oyentes de La Aventura, buenos días. Danilo Barragán en Balsapampa, escucha el programa, compadre, saludos.

0: En la parroquia Santiago de Bolívar ha dejado de existir quien en vida fue la señorita Luisa Fabiola Robelli. 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

esta hora hay mucho movimiento en el país. Hay que trabajar, hay que salir contento, hay que salir feliz, hay que salir con toda la energía positiva. Aquí te dice tu pana, tu brother José Vinicio. 7 de la mañana con 14 minutos, son las 7 de la mañana con 14 minutos en espacio.

atentos, atentos a la hora. Son exactamente las 7 de la mañana, las 7 de la mañana con 23 minutos, las 7 de la mañana con 23 minutos en espacio. ¡Upale, maestro! Sabor que tenemos para esta. Para esta mañana. Algunas novedades en cuanto a noticias se refiere. En un año de sesiones, correísmo y ADN coincidieron en 32 votaciones. 6 generaron revuelo. ¿Qué más tenemos? Caso goleada, juez negó prisión preventiva a procesados. La vinculación a esposa y madre de Álvarez no se realizó. Daniel Noboa se reunió con JD por parte de su agente oficial en Washington. Un aluvión se reportó en la parroquia Aloací del cantón Mejía en Pichincha este 13 de mayo. Caso Progen, gerentes, supervisores, técnicos y empresarios entre los cargos de las 21 personas señaladas por fiscalía. Más o menos así está la cosa en cuanto a noticias. Vamos a ver cómo está el tema del clima en Ecuador, cómo está el tema del clima en Le...

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1: Son las 9 de la mañana.
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1: Son las 12, las 12 del mediodía.
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1: La una de la tarde.
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0: Pero muy, muy, muy, muy buenas tardes, buenas tardes, buenas tardes. Llegó el jueves, señores, y ya se siente otro ambiente. Por acá la gente sonríe un poquito más, trabaja más tranquila. Y hasta el cuerpo ya sabe que el descanso está cerca, ¿no? Sí, señores, bienvenidos, bienvenidos a su programa favorito de las tardes. Llenando tu espacio, donde la tarde viene cargada de música, alegría y buena vibra, por supuesto. Jueves, jueves, señores, es jueves y este jueves tiene un poco de magia para que tú puedas por acá.
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0: Claro que sí, para que tú puedas por acá disfrutar de esta tarde. Para iniciar nuestro programa, enviamos un saludito muy fuerte desde Balsapampa. Buenas tardes, así iniciamos este programa. Bienvenidos.

tiene magia, como lo decía, porque anuncia el descanso, ¿no? Eso alegra a cualquiera, hasta el más dormido, señores. El día de hoy el ánimo cambia y la energía sube. Así que un abrazo para todos los trabajadores que el día de hoy desde súper temprano se pusieron a trabajar acá en San Miguel de Bolívar, día de feria también. Muchos estarán almorzando, regresando a sus hogares. Muchos todavía seguirán trabajando en sus locales. Y hoy les rindo un fuerte aplauso. Porque siguen luchando, ¿no? Porque aquí en Bolívar hay gente trabajadora, señores. Sí. Nos vamos con más música en esta tarde. Bienvenidos nuevamente a Llenando Tu Espacio. Ay, qué canción, Dios mío. Ahora sí, para que te recuerdes. Súbele el volumen.

Desde este momento nuestra línea de WhatsApp se encuentra habilitado para que usted nos haga llegar ese saludo, pueda pedir canciones. Escríbanos al 096-146-9647, 096-146-9647. Antes de continuar con este programa, quiero enviar un saludo desde el Pacto, allá en Charquillacu, para mi papá Ángel Gavilán y mi mamá María Hortensia. Muchas gracias. Saludamos también, buenas tardes, desde la provincia de Santa Elena, Salinas, Ecuador, para Gerardo Tigrero. Gracias. Vamos por acá también. Saluditos, bendiciones. Soy de Tartagal, Salta, Argentina.

0: aceleramos el pasito si estamos bailando. Y si no estamos bailando, yo quiero decirte a ti, mi querido amigo, yo quiero decirte a ti que le subas el volumen, porque vamos a disfrutar de esta tarde maravillosa. Quiero enviar un fuerte saludo, muchos saludos a nuestros amigos de la provincia de Los Ríos, Papahoyo. ¿Pueden poner algo de rap de vainilla? Qué chévere. Por acá también saludamos desde Tumbiguán, linda tarde. Muchas gracias por alegrar con esa linda música.
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0: Directo a la vena el día de hoy, ¿ah? Directo a la vena, señores. Si uno vino preparado este jueves para entrarle al despecho, al desamor, a la alegría, a todo lo que se venga, déjeme decirle que no es de los míos. Como todo jueves y viernes, le dedicamos las rolitas al amor, al desamor, a la alegría, a la familia, a los engaños, de todo un poco. Así que aliste nomás, aliste nomás. Si se encuentra en casa por ahí, ya sabe que debe alistar, ¿no? Si usted está fuera de casa, vaya por una agüita de coco, aunque sea. Aquí vamos a botar el estudio por la ventana el día de hoy. Saluditos, buenas tardes desde la Amazonía para la familia Armijo García. Saluditos también desde Chillanes para Richard Gaibor. Un saludo especial de parte de nuestro amigo.

de conejitos, yo conozco uno por ahí. Yo conozco uno por ahí que está feliz de la vida, ¿no? Feliz de la vida el señor.

0: 096-146-9647. 096-146-9647. Nos puede escribir. Nos puede escribir, señores. Pónganse pilas, que hoy vamos a interactuar chévere entre usted y yo. Sí, usted y yo vamos a interactuar el día de hoy.
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0: Un saludito en Catarama para Ada y Eder Márquez, que están a full música. Qué bonito, muchas gracias.

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Por acá estamos más conectados que nunca, ¿no? Saludamos también a nuestros amigos que están conectados a través de la 104.7 FM. Saluditos en Cachapamba para Jesús Mora y Natividad Poveda de parte de su hija. Recuerde que su saludo, su petición de canción nos puede hacer llegar a través de nuestro WhatsApp al 096-146-9647. 096-146-9647. Póngase pilas, por acá ya estuvimos mencionando de que hoy es jueves y el cuerpo lo sabe. Ustedes saben que jueves y viernes deben de venir bien hidratados, ¿no? Deben prender la radio súper temprano, activarse con nosotros y escuchar canción tras canción. Si no le gusta esta canción, espera la siguiente. No importa, ¿no? Así somos nosotros. Así somos nosotros, así que ni modo, ni modo. Vamos a seguir esta tarde disfrutando de este programa, disfrutando de estas canciones espectaculares. En este momento, con una salsita rumbera que a cualquiera nos va a poner a mover el cuerpo. A cualquiera. Quiero enviar un fuerte abrazo también para cada uno de los trabajadores del día de hoy. Un trabajador se levanta súper temprano, desayuna más o menos y se va a trabajar hasta la tarde, ¿no? 5 o 6 de la tarde. Y a ellos sí hay que brindarles un aplauso. Hay que brindarles un aplauso porque siguen con amor, porque luchan con amor, porque trabajan con amor. Los que están haciendo planes, a ellos no, porque sinceramente no tienen absolutamente nada que hacer, ¿no? Y yo creo que a algunos ya hasta se les nota, llega el jueves, llega el viernes, ya ponen música súper temprano, ya quieren rumba, ya quieren farra, ya quieren fiesta. Así que para ellos no hay aplauso, lo siento. Pero sí hay música de largo para disfrutar.

procure tener su tacita de agua, su botellita de agua, su juguito, su cafecito, su traguito, su tequila, su pájaro azul. A la mano, señores, sí, porque ya se viene el... despecho activo aquí en Llenando Tu Espacio, ¿eh? La hora de despecho. Por acá dice, ¿qué le hicieron, Luli? Yo digo, nada, me rompieron el corazón. En mil pedazos me rompieron el corazón. ¿Por qué tenemos que pagar los platos nosotros por acá escuchando canciones de despecho? Porque así toca, ¿no? Tienen que aguantarme. Tienen que tenerme paciencia. Saluditos para José León, que hoy está viajando a los Estados Unidos. Un migrante más, Dios mío. Mucha suerte, muchas bendiciones para ustedes. No sé ustedes, pero el día de hoy yo me levanté súper temprano, ¿no? Súper temprano, abrí los ojos y de pronto cogí mi teléfono celular y empecé a abrir la banca móvil. Con miedo, pero empecé a abrir la banca móvil. La cosa es que ya con la cuenta abierta nos sentimos como fin de nuestro estado emocional, ¿no? Cero de cero. Pero firme siempre, seguimos con música para prender la tarde, para motivarnos. No importa si no tiene plata en la cuenta, no importa, trabaje, no sea así. Trabaje, oiga, trabaje. Aunque sea vaya a vender chicle, pero trabaje, Dios mío. Saludos para todo el personal de Radio Espacio desde Valencia, España. Muchísimas gracias, mi querido Galo Salazar. Dios le pague. Saludos también para Tinotec Pirotecnia Mora. ¡Uy, uy, uy! Yo les dejo con una salsa espectacular. Para ti que te portas mal, vanidoso.

14 de mayo. Quiero enviar un fuerte abrazo para los cumpleañeros el día de hoy. Nuestro querido Cristian Barracane. También, ¿no? Feliz, feliz, feliz cumpleaños. Espero que lo beba, que lo disfrute en su día. Saludamos también a la escuela Luis Aurelio González en Guaranda. Un abrazo fuerte para cada uno de ustedes. Muchas bendiciones.

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su garganta, señores. Entramos a nuestra segunda hora de programación y por ende a la hora de despecho aquí en Espacio. Prepárese, prepárese, porque lo que se viene es para cantar a todos pulmones, para desahogarse con estas rolitas que dicen así. Ay, ay, ay.

mi querida Luli, ¿cómo estamos? Muchas gracias, bendiciones a cada uno de ustedes, gracias por estar en sintonía conmigo, ya son las 2 de la tarde con 15 minutos y nosotros seguimos con música que inspira, ¿no? Música que nos ayuda a levantar el ánimo en este jueves, para prender la tarde, para mover el cuerpo, esto se anima, esto se pone rico, porque apenas comienza, esto apenas comienza y nos vamos de largo, con canciones de despecho, con canciones alegres, con canciones sentimentales, de todo un poco, con toda la buena onda. Así que mis queridos amigos, seguimos en este jueves donde la mente ya quiere parrillada de fin de semana. Pero todavía toca producir, ¿no? Toca producir. Aunque sea disimulando por ahí, Dios mío. Lo importante es cumplir.

de canción y canción, pasa el tiempo, pasa las melodías y uno, bueno, como que es un poquito más alegre, más contento. Ya es jueves y el cuerpo lo sabe, ¿no? Pide música, pide alcohol. Mentira, no, descarten lo último, por favor. Descarten lo último que dije. Es fin de semana y el cuerpo lo sabe, nada más. Hasta ahí nomás quedemos, ¿no? Como amigos, como amigos. Enviamos un fuerte saludo para nuestros amigos taxistas de acá de San Miguel de Bolívar, de sus alrededores, Guaranda, Chimbo. Muchas gracias por su sintonía. Yo invito a que subas el volumen porque vamos a pasar espectacular en esa tarde, ¿ah? Lo dicho ya está dicho. Bueno, ¿no? Para quienes les gusta la vida de esa manera, salud, amigos. Salud, salud. Por ahí quiero darte un mini consejo a ti que me estás escuchando. Si pasas por las guardias, ya, basta de risas, por favor. 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

Hablando de guanábana, creo que estamos en época de guanábana ya en esos tiempos, ¿no? El fin de semana me hicieron probar un traguito de guanábana. No sabía si es que era mezclado o no sé cómo hicieron la preparación. Oiga, pero qué rico ese guanabanazo ahí sí diría yo con traguito, ¿no? Traguito amargo. Traguito dulce. Estaba rico. Yo dije, si yo me tomo una copa más, Dios mío, no llego a casa.

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Buenas tardes. Oiga, por acá nos dicen, buenos días. Buenas tardes, ¿eh? Excelente programa. Quiero llegar un cordial saludo al ser más sublime de la tierra, a la, todas las madres del recinto guapo, en especial a mi madre Livina Angélica Mazzone. Que lo pase un feliz día de la madre junto a sus hijos. Muy pronto lo tendré junto a mí. Son los deseos del señor Magister Clever Rolando Montenegro Mazzone, su hijo que lo ama tanto desde el territorio extranjero. Fiel oyente de Radio Espacio. Muchísimas gracias, oiga, si no. Estamos en el mes de la madre, en el mes de la mujer, en el mes de María. Así que no olvides enviar tu saludo al 096-146-9647. 096-146-9647.

Seguimos contigo, seguimos a través de la 104.7 FM. Quiero enviar un fuerte saludo para nuestros amigos de la provincia de Los Ríos, el Cantón Montalvo.

Son las 2:46. Ya las 2:46. Ahora sí nos vamos a las novedades del día de hoy. Yo estaba por acá medio pegándome el bailecito de esta canción. No sabía si me estaba bailando bien o simplemente estaba haciendo el ridículo. Pero la intención es la que cuenta, ¿no? La intención es la que cuenta. Hay que sentirse motivado, alegre, contento. Si hay buena música, hay buen ambiente, señores. Así que, mis queridos amigos, por acá vamos a seguir en sintonía con ustedes, pero con novedades el día de hoy. Por acá me dejaron un mensajito. Vamos a leer, ¿no? Vamos a leer el mensajito que dice. Vamos a buscar, sí. Ahora sí, prepare oídos, señores, porque llegó el momento de sus llamados de atención, denuncias, quejas a nivel cantonal, provincial y nacional también puede ser. Por acá dice, le comento sobre el pésimo servicio de internet. Desde la mañana no hay internet, qué lástima de servicio. Y nadie dice absolutamente nada, pero si el usuario se atrasó de pagar un día, ya le cortan. Pero ¿quién responde cuando hay estos cortes? Nadie. Al servicio, de manera general, en internet, en Bolívar, es más que pésimo. No se puede trabajar, dice. Ay, Dios mío, estas quejas. Yo siempre digo que cuando usted quiere un buen servicio, asegúrese de que ese servicio esté al 100%, ¿no? No vaya a hacer contratos con alguna empresa que simplemente le saca dinero, como dice por acá nuestro querido amigo. En todos lados el internet está así, dice. Sí es cierto, sí es cierto. El internet está últimamente, no sé qué es lo que pasa. Pero esperemos que nuestros amigos de CNT, pues por acá refiriéndose a este servicio de manera general, pues de un buen servicio, obviamente, ¿no? Según ellos sí dan buen servicio, pero hay que comunicarse directamente con ellos para saber cuál es la intermitencia dentro de este servicio de internet. Y si no contestan, cambie de servicio, ¿no? Cambie de servicio. Así es la cosa. Rápido, rápido y seguro. Rápido y seguro. Así es la cosa. Si a usted no le gusta algo, tiene que cambiarlo. Y no precisamente hablo del internet, ¿no? Si a usted no le gusta algo, debe cambiarlo, mi querido amigo o mi querida amiga, por favor. Sabio consejo de esta humilde servidora. No hay vida con ese. Así es, ya no hay vida, Dios mío. Cámbiese, cámbiese. Cambiar de mujer o marido depende del gusto. ¿Por qué depende del gusto? O sea, ya le dejó de gustar el marido, la esposa, y se va nomás por otro lado. No creo, pues. ¿Cómo va a ser eso justo?

seguimos con más novedades el día de hoy. Por acá decía mi amigo, de que si no le gusta el servicio de internet, cámbialo, ¿no? Pero nosotros nos fuimos por otro lado. Si no le gusta el esposo, si no le gusta la esposa, cámbielo. Yo no lo dije. Yo no, por acá me dicen sabio consejo, mi querida Lula. No vayan a aplicar ese consejo que yo no lo dije. Yo no lo dije. Hay que ser fiel, ¿eh? Hay que ser fiel hasta los últimos días, hasta cuando dure. No vayan a coger el consejo, por favor. Ahora sí, Dios mío, me voy a sentir culpable de muchas rupturas amorosas de este fin de semana. Pero la cuestión, hablando del internet nuevamente, la cuestión del internet es que si no le gusta el servicio, lo puede cambiar. Y si hacemos una comparación al ámbito personal ya... Usted se aferra al internet, se muere de coraje, sabe que el servicio está mal y se queda ahí mismo. Se aferra como cuando su pareja está, que le pone el cuerno y no se quiere separar. Y está ahí, no se me aferre, por favor. Sabe que le hace daño y ahí mismo sigue. El culpable no es el que le dé el servicio, sino es el que lo consume.

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por acá le traigo muchas sorpresas el día de hoy, ¿no? Con grandes canciones que seguramente ya la habrás escuchado, porque las plataformas digitales últimamente ahí arrasan con todo. Pero hace poquito dos grandes artistas lanzaron una canción, una colaboración espectacular. Y a propósito de dos grandes artistas, tienen un vínculo amoroso. Ya son esposos, tienen una hermosa hija. Por eso no sé qué pasó en la relación, pero estos dos grandes artistas, con tan solo ya colocar la canción por acá, sabrán de quién estoy hablando. Vamos a escuchar Infidelidad de Paola Jara y Jessy Uribes.

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Pero cuando escuchamos esta canción, oiga, seguramente nosotras como mujeres ya dedicamos a esos cucarachos, ¿no? Ya dedicamos a esos cucarachos estas canciones. Déjame y te cuento, señor, déjame y te cuento. Dayanara Peralta arrasó los premios Disco Rojo y conmovió al dedicar el triunfo a los cucarachos. Así que vamos a escuchar.

Déjame y te cuento que con lágrimas, discursos cargados de gratitud y una noche marcada por la música ecuatoriana, la edición 12 de los premios Disco Rojo 2026 tuvo una figura indiscutible. Dayanara, la cantante, apareció en el Teatro Centro del Arte de Guayaquil con un vestido rojo y terminó llevándose 3 galardones que confirmaron el gran momento que vive en su carrera artística. La intérprete se coronó en las categorías pop corrido, popular y artista femenina. Sin embargo, más allá de los premios, el instante que robó la atención de la gala llegó cuando, con la voz entrecortada, dedicó el reconocimiento a los cucarachos, como llama a sus seguidores más fieles, ¿ah? Cuidadito por ahí con malinterpretarlo. Entre lágrimas agradeció el respaldo del público y recordó lo difícil que resulta mantenerse vigente dentro de la industria musical. Una gala marcada por la música ecuatoriana, sin duda alguna, ¿ah? Sin duda alguna. Discursos emotivos, artistas revelación, homenajes que también se realizaron. Y pues bueno, nosotros vamos a felicitar a nuestra artista ecuatoriana Dayanara por su arduo trabajo. Ya también estaremos colocando las canciones de su nuevo lanzamiento, como ella lo llama, ¿no? Su bebé, su primer álbum musical. ¡Qué espectacular! Ya disponible en Spotify. La próxima semana también estará disponible a través de YouTube. Mientras tanto, nos quedamos con la pica. Seguimos con más de esta artista. Obviamente vamos a poner su canción, porque así como tú y yo estamos más despechados que nunca.

hablamos de artistas ecuatorianos en esta índole, ¿no? En este género musical, por acá te traigo una canción espectacular. También, con un artista ecuatoriano que últimamente está arrasando las redes sociales. Últimamente, oiga, esta canción está sonando en todas partes de nuestro querido Ecuador, a nivel nacional e internacional, porque realizó una colaboración con un gran artista colombiano como es Jesse Uribe, de quien te estoy hablando, de Anderson Raura, y hoy escuchamos No es mi culpa.

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1: Luego del despecho no queda mal una canción como para despejar un poquito la mente, ¿no? No queda nada mal el día de hoy. Déjame recomendarte, mi querido amigo. 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

Seguimos con música para relajar al estrés y mejorar el ánimo de este día, porque el jueves merece disfrutarse y bastante, señores, y bastante. Nosotros estamos por acá felices, contentos, motivados, pero ojo con lo que voy a decir en este momento. Hay una canción que yo escuché por TikTok y sinceramente me quedé enganchada. Nuevecita, para que usted disfrute conmigo y la escuchemos por primera vez aquí en Llenando Tu Espacio. Gracie, discúlpeme, señor.

0: Ay, ojo, que no se hacen los ciegos, porque las paredes no solo tienen oído, ¿viste?
1: Muy buenas tardes, les saludamos desde la Unidad Educativa Liceo Policial Número 1, GRAL, Galo Flor Pinto, Ciudad de Quito. Para el señor Sargento Primero de la Policía, Magíster Clever Rolando Montenegro Mazón, excelente docente que dejó huella en los estudiantes, compañeros docentes, directivos y personal de servicios. Que Dios le bendiga en su función diplomático en el extranjero. Hasta su retorno estamos eternamente agradecidos. Saludamos las autoridades y personal docente del Liceo Policial. Pronto retorno. Si es posible dedicarle una canción a nuestro compañero desde Ecuador. Por supuesto que sí, obviamente. ¿No?
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1: Oiga, espectacular canción la que acabamos de escuchar.
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1: Espectacular canción. Pero llegó el momento de soltarte el chisme bomba.

Si yo me puse a cantar con Bele esta canción, Si te pillara, pues déjame decirte que muchos ecuatorianos también se alistan, porque Bele pues confirma concierto en Quito, en el Estadio Olímpico Atahualpa. Señores, el fenómeno del género urbano aterriza en Quito como la figura estelar del nuevo festival Yacta Flow, marcando el inicio de su gira por la región. Alístese, señores, alístese, porque la capital ecuatoriana se posiciona como el epicentro del movimiento urbano tras el anuncio de Bele como el primer artista confirmado para el festival Yacta Flow. El evento tendrá lugar el próximo 31 de julio del 2026. Esta presentación no es una fecha cualquiera, ya que el Estadio Olímpico Atahualpa ha sido el escenario elegido para dar el pistoletazo de la salida a la etapa sudamericana de su ambicioso Borondo de Tone Abandone Tour, luego de que el artista recorra las principales capitales europeas, señores. Así que la organización ha dejado claro que este festival busca establecer el nuevo estándar de calidad en la producción de espectáculos masivos en Ecuador. Se espera que las próximas semanas se revelen los nombres de los próximos exponentes que completarán el cartel. Pero hasta mientras, Bele llega al suelo quiteño, señores. Uy, uy, uy, Bele con sus éxitos musicales, sin duda alguna. Pues tras un 2025 en el que se consolidó como el artista latino más reproducido en YouTube, luego pues logró entrar en el selecto grupo de los más escuchados globalmente en Spotify. El intérprete de La Plena, Loco, Si te pillara, traerá un repertorio que fusiona el reggaetón con ritmos caribeños y afrobeats. Sus colaboraciones con figuras de talla como Shakira, Marc Anthony, avalan un show de escala internacional que promete una experiencia sonora y visual inédita para el

Así que alístense, mis queridos amigos, a escuchar a este artista. Ya se viene el 31 de julio por acá a nuestra tierra ecuatoriana, artista Bele. Pero escuchemos su canción para seguir avanzando con este programa espectacular aquí en Llanera.

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2: Son las 16 horas.
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Con esta alegría profunda entramos a nuestra última hora de programación. Por acá yo observando las noticias me he quedado un poco impactada, ¿no? Un poco impactada. Hay noticias de todo índole, nacional, internacional, local, que me encantaría mencionarlas, pero mejor se las dejo a los grandes de las noticias, obviamente, por nuestro espacio informativo, el noticiero Hora 18. Hoy hay mucho de qué hablar, mucho por compartir. Es jueves, tenemos un entrevistado también el día de hoy, nuestro segmento deportivo también, así que no se lo puede perder porque va a estar buenísimo. Vamos a continuar con este programa especial para ustedes, un día jueves, un día como hoy. Ya se calcula lo que vamos a hacer, ¿no? Ya sabemos si vamos o no vamos. O sea, si vamos o no vamos a hacer algo, ¿no? El fin de semana. Cuidado, se me vaya por ahí de mente chueca, por favor. Eso no. Eso no, señores. Eso sí emociona, ¿no? Hacer algo productivo por la vida. Muchísimo, muchísimo. Seguimos con más música. Esto no se apaga, señores. Suban el volumen. Suban el volumen porque este jueves ya agarró sabor, señores. Hoy todo se siente más ligero, más tranquilo, más relax, más alegre. Así debería ser siempre. Yo siempre digo, ojalá y que el lunes, martes y miércoles se sienta con la misma vibra que jueves y viernes. Ya quisiéramos nosotros. Ya quisiéramos nosotros compartir así la misma energía, la misma actitud todos los días, pero como que no, ¿verdad? No se da, no se da. Siempre los jueves y viernes estamos como para dar la yapa. Pero no importa, ¿no? No esperemos al fin de semana para sonreír, disfrute del camino, señor, por favor, porque la vida se va rápido, los buenos momentos también, así que vamos a seguir disfrutando en esta tarde. Seguimos con música para cantar, para bailar y para olvidarse del estrés al menos por unos minutos, por unas horas. Ponte pilas, cholo, ponte pilas.

para sacar el estrés de todo el trabajo acumulado que tenemos, te tengo para ti una, pero unas canciones que seguramente te va a hacer mover el cuerpo, te va a sacar esos pasos prohibidos. Así que yo te invito a subirle el volumen y a bailar conmigo estas canciones.

qué bonito es poder bailar estas canciones, aunque sea sentado, ¿eh? No importa si estás sentado, parado, caminando, viajando. 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Se encuentra de aniversario a 53 años, señores, Dios mío. 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No sé qué es noche de faroles, soy nueva en esto, no sé qué de qué se trata la noche de faroles, o simplemente es los juegos pirotécnicos. Hay que bajar a observar también, ¿no? Yo también, vamos a ver si es que se puede bajar a observar la noche de pirotécnicos, de juegos pirotécnicos, aunque no soy tan partícipe de eso, pero la noche de faroles no sé qué de qué se trata. 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

0: Y así nos vamos a un corte comercial, pero ya volvemos con más de Llenando tu Espacio.
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Enviamos un fuerte saludo en Balsapamba. Buenas tardes, estamos en sintonía con ustedes. Muchas gracias. Vamos a seguir con ritmo porque hay que terminar la jornada como se debe, ¿no? Con alegría, con ritmo, con esa actitud al 100% para que todo fluya bonito, señores. Es nuestra última hora de este jueves espectacular, pero todavía con el ánimo arriba. Todavía. Gracias por acompañarnos, por compartir esta tarde con nosotros, por cada sonrisa, por ser parte de esta familia radial. Hay que ponerle un nombre, ¿no? Parte de la familia Espaciecito. Aquí siempre hay buena compañía con esta, su locutora favorita de las tardes, como siempre lo digo. Al menos solo yo me halago, imagínese por allá, no me halaga, entonces yo tengo que halagarme solita, ¿no? Ni modo. Así toca cuando toca. Oiga, el día de hoy está como para no cocinar, ¿no? Está como para no hacer la merienda el día de hoy. Como que hoy va a aplicar solamente el cocinar cafecito con pan. La cosa es resolver, ¿no? El café con pan resuelve, así sea todos los días. Y ni modo, toca comer alguito siquiera. Decía mi abuela que nunca hay que irse con el estómago vacío a la cama. Era súper malo. Entonces el pancito y el cafecito, o sea, Dios le pague, ¿no? No queda de otra. Vamos a seguir con música, señores. Súbale el volumen que ahora sí nos vamos con nuestra música.

Luego de un set musical espectacular, nosotros hemos llegado ya a la parte final de nuestro programa de este jueves y de esta tarde maravillosa. Espero verlos el día de mañana, espero que estén presentes el día de mañana también, escuchando nuestra programación para recargar energía de este fin de semana. Nos vemos el día de mañana con más de Llenando Tu Espacio. Cuídense mucho, muchas bendiciones para ustedes. Yo soy Lulis y esto fue Llenando Tu Espacio. Chao, chao.

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2: Las 17 horas, 5 de la tarde.
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2: Estimados amigos oyentes de Radio Espacio, tengan ustedes muy buenas tardes. Un placer enorme darles el saludo cordial en este jueves 14 de mayo del 2026. ¿Cómo pasa los días? ¿Cómo pasa las horas? Y prácticamente ya ingresamos a la mitad del mes de mayo, a medio mes de mayo. ¿Cómo pasa el tiempo? La verdad, y ese tiempo hay que aprovechar a lo máximo, hay que aprovechar en cosas productivas, hay que vivir, como dice una canción del señor Máximo Escaleras, vive tu vida hoy como que fuera el último día de tu vida. Disfruta de tu vida, de tus seres queridos, de las cosas buenas que tiene esta vida, a pesar de muchas circunstancias y cada cual en su mundo, como se dice. Bienvenidos, señoras y señores, a Eternamente Ecuatoriano. Soy José Vinicio y esperando que tengan una tarde maravillosa.

17:13, son las 5:13 en Eternamente Ecuatoriano en este jueves, donde le estamos poniendo toda esa alegría con lo mejor de nuestra música ecuatoriana. Saludos cordiales desde Quito, saludos en Guamaní para don Estuardo. Y un saludo muy especial para la familia Galeas en la provincia de Bolívar, que la próxima semana estamos por allá, dice. Bien, saludos de buenas tardes desde Guamaní a nuestros amigos en la capital de los ecuatorianos. Saludos de buenas tardes. 17:14, son las 5:14. Saludos, Joselito Quintana. Un abrazo grandote a esta hora de la tarde. Está escuchando la programación a nuestros amigos de Molino Divino Niño. Saludos cordiales en la parroquia La Asunción. Son las 17:15, más de nuestra música.

0: 17:29, son las 5:29. 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Muy bien. ¿Qué más tenemos? A ver, el día de hoy queremos enviar también un saludo muy especial a quienes son parte de la cooperativa Juan Pío de Mora, y el día de hoy también estará el ingeniero Pedro Pablo Lucio hablando acerca de algunas novedades sobre la cooperativa Juan Pío de Mora. Estará en una entrevista en Radio Espacio el día de hoy. ¿Y qué más tenemos para el día de hoy? La cooperativa Juan Pío de Mora está cumpliendo 53 años de aniversario. Hoy habrá fuegos pirotécnicos en los bajos de la cooperativa y noche de faroles. Esto es por las principales calles. Alguien decía, ¿y qué es faroles? No, quedan cordialmente invitados. Entonces, hoy saludamos a nuestros buenos amigos de la cooperativa Juan Pío de Mora, y acá estará el ingeniero Pedro Pablo Lucio en una importante entrevista en el informativo Hora 18. 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Estimados amigos, hacemos el paréntesis comercial, ¿ok?
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17:48, las 5:48 en Eternamente Ecuatoriano. A ver, que el día de hoy nuestros amigos de la cooperativa Juan Pío de Mora invitan a eso de las 7:00 p.m. aproximadamente, habrá fuegos pirotécnicos, habrá noche de faroles, por un aniversario más, 53 años de vida institucional de la cooperativa Juan Pío de Mora. Y el día de hoy también estaremos hablando con su gerente, el ingeniero Pedro Pablo Lucio, en el informativo Hora 18, dando a conocer algunos temas importantes de la cooperativa de ahorro y crédito Juan Pío de Mora. Carlitos Andrade Moreira, saludos, un fuerte abrazo de buenas tardes. Lupita Pazmiño Monar, queremos enviar un saludo muy especial para don Osvaldito Arteaga en Tumbiguán y para toda su familia que nos están escuchando. Miriam Salazar, saludo para Aitana Cambo, que hoy está cumpliendo 3 añitos de vida, de parte de su padre Ángel, de parte de sus hermanos Selena y Byron, que lo queremos mucho, dice. 17:50, son las 5:50.

0: Sí, ahora.
1: Son las 18 horas.
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0: tal, ecuatorianos? Buenas tardes, bienvenidos a compartir una emisión más de su informativo Hora 18. Hoy es ya 14 de mayo del 2026. Queremos darles el cordial saludo, la bienvenida a nombre de todo el equipo periodístico de noticias. Saludar a nuestros amigos quienes nos siguen a través de la señal 104.7 en FM, su receptor. De igual manera, a nuestros amigos quienes están ya conectados a través de las diferentes plataformas digitales. Bienvenidos, aquí vamos a iniciar las informaciones. Antes de irnos a los titulares, saludar también la presencia del licenciado Germán Jarrín.
1: ¿Cómo está, Giovanni? Buenas noches, el saludo cordial a todos los oyentes de la radio. El día de hoy tenemos mucha información que compartir con ustedes y tenemos un asunto muy, muy importante con respecto a lo que vamos investigando sobre las ordenanzas y las responsabilidades de las autoridades. Vamos a los titulares.
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1: Tenemos ya los titulares para ustedes. Trump asegura que China ofreció ayuda para negociar con Irán en medio de la guerra. Cuba enfrenta nuevo apagón masivo y protestas por escasez de combustible. En el ámbito nacional, Lavinia Balbonice responde a cuestionamientos por su título universitario. Plantón en Hospital Enrique Garcés exige mejoras en salud. Revolución Ciudadana presenta denuncia por presunto fraude procesal. SELEC declara desierto concurso para generación eléctrica en Guayas. El Coronari denuncia vulneración a su autonomía tras archivo de inscripción de su directiva. Investigan presuntas irregularidades eléctricas en frontera con Colombia. Continúa audiencia del caso apagón contra 21 procesados por presunto peculado. Transportistas advierten impacto por costo de diésel. Aluvión en Aloxí deja vivienda afectada y suspensión de clases presenciales. Operativo en Quito deja 11 detenidos, entre ellos alias Gordo Paul. Los militares resultan heridos en operativo contra minería ilegal en Morona, Santiago. Doble crimen en Catarama deja 2 jóvenes asesinados. Muere hombre en accidente entre camión y cosechadora en la vía Vinces, La Templanza. En las noticias de carácter local, Mireya Pazmiño denuncia censura en la Asamblea Nacional. Preocupación por el mal estado de las vías en San José del Tambo. Trasladan oficina de mediación de la Unidad Judicial de Chimbo a San Miguel. Camioneta arrolla a moto con 2 ocupantes y se da a la fuga en Rumipamba. 3 aprehendidos por presunto robo de cable de telecomunicación en la vía a Chimbo. El día de hoy vamos a confirmar, deme confirmando Vinicio, si el magíster Pablo Lucio estaría con nosotros esta noche. En unos instantes debería estar aquí ya, porque la cooperativa de ahorro crédito Juan Pío de Mora está de aniversario, creo que es 53 años, si no estoy mal. Hoy vamos a salir luego del noticiero, porque va a haber un desfile de faroles y también va a haber, creo que, reventación de juegos pirotécnicos al pie del edificio matriz de San Miguel. Así que quedan todos cordialmente invitados. Termina el noticiero, nos vamos quienes hacemos Hora 18 y también la gente a disfrutar de este evento, de entre varios eventos que se preparan o están preparados para el aniversario de la cooperativa Juan Pío de Mora. Muy bien, estimados amigos, con esto estamos listos para que Giovanni
0: desarrolle.
1: Vamos al desarrollo. ¿Vamos al desarrollo? ¿Qué? Dele.
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0: Bien, son ya las 18 horas con 13 minutos, 6 en la tarde con 13 minutos. Hoy ya no llovió, licenciado Jarrín. Ya
1: sí.
0: El ya no sol. Bueno, no, pero el sol estaba quemante.
1: De ¿y eso es bueno o malo, licenciado profesor?
0: Ya ahorita estamos en verano.
1: Ya necesitamos ya verano.
0: No, no, o sea, ya ahorita es verano.
1: No, pero ya no se necesita agua. O sea,
0: no, ya si en el verano es que llueve, ya no es culpa.
1: Si usted vio un clima que no estuvo acorde a las épocas de invierno y lluvia, también modifica sus siembras. ¿Hubo esa modificación o la claro. gente de todos modos no, sembró cuando debió?
0: Bye. No. Ya la modificación hubo, no avanzó a sembrar o sembraron después del mes de verano que hubo, prácticamente se modifica, o sea, todo, pues no. Todo.
1: Pero entonces,
0: pero la pregunta, con esperanza
1: la
0: de
1: pregunta
0: que
1: es que no sirve ya que no llueva, entonces, no todavía.
0: No, ahorita sí, vale que llueva todavía.
1: Hijo de manga.
0: En las partes altas todavía el maíz necesita lluvia, el trigo, la cebada, las habas, el frijol. También las papas, ¿no?
1: Todo eso. ¿Cómo son esas?
0: Son granos menudos.
1: Sí, Giovanni se la sabe
0: cómo. No, no. A ver, lluvia dice que posiblemente, hay un porcentaje de un 62% que posiblemente llueva el día 16, el día 17 y el día 18. O sea, estamos hablando de sábado, domingo y lunes, la posibilidad.
1: Pero el 65 es muy baja, ¿no?
0: 62, sí.
1: 62 todavía muy baja. Ya cuando se presenta el 75, 80, 85
3: hacia arriba,
1: es que ya hay posibilidad de lluvia. Y hay gente que dice, no, no es verdad. Siempre se equivocan, no. El problema es que ahora las lluvias no vienen cuerpos grandes de nubes, entonces puede estar lloviendo en San Pablo, como suele pasar, y aquí está haciendo sol. Entonces es muy muy muy difícil que coincida en algunos sectores.
0: Claro, es que este pronóstico meteorológico lo dice, a ver, San Miguel. Y cuando hablaban San Miguel, es Balsapán, Balsam, claro. Pablo. Entonces,
1: en algunos lugares sí.
0: Y en claro, otros, en otros lugares no llueve. Por ejemplo, aquí en San Miguel, a esta hora, dice que hay un 11% de probabilidades de que llueva, 11 a lo, de 11 a 8%. Uh-huh. O sea, es bien bajito, ¿no? Que puede haber una garuita o una neblina, pero muy, muy, muy bajita.
1: Ya.
0: Es en cuanto se refiere a la situación
1: de pronóstico. ¿Qué celebramos?
0: Oye,
1: ¿qué hay hoy día?
0: Hoy deje ver, parece que
1: Martín, ¿tiene o no?
0: Claro,
1: tiene. Si no le preguntamos.
0: Tengo, ya vea. Hoy 14 de mayo es el día continental del seguro.
1: Yeah.
0: En varios países de América Latina para promover la cultura de la prevención, ¿no?
1: Yeah.
0: Nada más porque también es el día internacional, el día mundial, mejor dicho, del comercio justo.
1: Uh-huh.
0: El segundo sábado de mayo dice enfocado a promover la equidad y el desarrollo sostenible.
1: También hoy es el Día Internacional de la Objeción de Conciencia en algunos calendarios activistas, pero claro. En Ecuador no es un feriado nacional fijo, no. Pero pueden existir celebraciones locales, cívicas o religiosas.
0: Vea.
1: En el Santoral,
0: San Matías,
1: pero apóstol.
0: Uh-huh.
1: Así que los que se llaman Matías están de santos.
0: Y Santa Gema.
1: ¿Qué? ¿Santa?
0: Gema.
1: Santa
0: Gema.
1: Eso es a nivel de Ecuador.
0: No, pues mundial. En el Santoral Mundial.
1: Allá, Santoral Mundial.
0: Santoral Mundial.
1: En esa, hay cosas que yo sí admito la ignorancia de esos temas. Muy bien, entonces, ¿qué más, licenciado Verde Soto? Tenemos, le cuento que esto de lo que hemos estado comentando desde hace con este 3 días sobre el asunto de lo que va a pasar con las ordenanzas, las inobservancias de las autoridades, crear ordenanzas con letra muerta. Me llamaron, a ver, ayer en la noche, me dice, licenciado, El asunto es que hay muchas cosas que el GAN municipal San Miguel no cumple como debe de ser, pero ¿a quién se denuncia? Se va y se pide que corrijan, que hagan las cosas bien, que no demoren los trámites, que dicen que hay trámites en el municipio que demoran años, otros meses, y que no existe ninguna respuesta. Entonces, sobre la legislación municipal hay un hay una institución del gobierno que su sigla es SOT, S-O-T, es SOT. Entonces, en esta oficina ya muchos municipios les han sancionado. Por ejemplo, esta es la Superintendencia de Ordenamiento Territorial y Uso de Gestión de Suelos, ¿no? SOTE, esta, de lo que me comenzaron a enviar, han sancionado al gobierno autónomo descentralizado de Guamote con una multa de 22.848,96 por incumplimientos en el ejercicio de sus competencias de control y sanción en materia de ordenamiento territorial y uso de gestión de suelo. Entonces, no es que como ya el señor alcalde o los concejales, los funcionarios no le paran solo, ya no pasa nada. Entonces, sí hay... Vinicio, déjame venir, parece que el ingeniero Pedro Pablo Luz está ahí en la puerta. Entonces, vamos a ver si es que ya tenemos a nuestro invitado para el día de hoy. Entonces, eso entre otros temas que son importantes, que hay que considerar, me dicen, voy a revisar, pero hoy en la tarde tuvimos así mismo visita de un buen amigo de hace muchos años, que me comenta que el señor alcalde en su rendición de cuentas... ¿Vio usted la rendición?
0: No, Vila. Quise seguirle,
1: pero dice
0: no.
1: Que el señor alcalde ha dicho que ahora sí, como ya estas nuevas normas que ha puesto el gobierno, que el municipio, que el alcalde San Miguel apoyó, no puede decir que no, eso fue así. Al actual presidente, claro, apoyó, creo que pagó... O mejor dicho, creo que ayudó a hacer el control electoral y todo eso, ¿no, Giovanni? Uh-huh. Eso nos enteramos. Y como les dio un golpe tan duro, ya para las próximas fiestas, ya en San Miguel va a ser como los tradicionales carnavales de hace, ¿qué será? Pues, ¿cuántos años?
0: 50 años de atrás.
1: No, a ver, los primeros carnavales organizados, bien organizados, hicimos nosotros, pero yo no me acuerdo en qué año fue. Pero 30, por lo menos son unos 28 o 30 años, por lo menos, porque nosotros todavía ese carnaval, el primero que se hizo organizado con comparsas, con elección de reina, con eventos que pasaban del día viernes, fue cuando nosotros estuvimos todavía en nuestras oficinas en el Parque Central, ¿se acuerdan? Entonces, de eso debe ser unos 20, ¿cuántos años tiene mi hijo menor? Pues unos 27, 28 años debe ser. Y a la cuenta, en vista de que ya no se puede gastar la plata a manos llenas, ya les controlan, y ha dicho, bueno, voy a revisar, ya estaba viendo dónde estaban las... Ahí está, sí hay, ya, pásenme el link para yo ponerme a revisar, porque dice, ya dijo que no va a haber plata ni para contratar a los artistas locales. Yo lo que digo es, ¿cuándo les pagamos a los artistas locales? ¿Siempre colabora o...?
3: Fiado,
1: y nunca pagaban. Hasta los locales. ¿A usted también le quedaron de vino, doctor? De más, ¿no? ¿Y qué? Después está bravo con usted, el doctor Coloba, por no pagarle las deudas, creo.
3: ¿Le ves?
1: Ah, ¿cuál? ¿Él está bravo con usted? ¿Cómo dice al revés? No, ¿usted le debe?
3: No pasa nada, tocadito, ya.
1: No pasa nada, ya. Entonces, hay que revisar, ¿no? Porque hay veces que la población cree que nosotros estamos en contra de las fiestas, todo lo contrario. Yo creo que las fiestas en conmemoración tradicionales, como las del carnaval, por ejemplo. O sea, esto asumimos que ya el señor alcalde este año ya no va a ser el tradicional carnaval que nos quitó la idea y hizo a su modo y a su conveniencia. Bueno, si ya no va a ser, y este año volvemos a hacer nosotros, pues ya la 32 edición, creo que es la que hicimos nosotros. Sí, lamentablemente todo lo que toca es como el rey Midas del alcalde San Miguel, todo lo que toca destruye en lugares de hacer oro. Así que, bueno, pero me comentaron eso, que en la rendición de cuentas ha dicho que ya no van a poder financiar festividades. Voy a leer antes de comentar el tema. Pero como siempre les he dicho, como nunca hacen caso, como todo es, un amigo decía, no, es que son intereses políticos. Y yo le digo, oiga, para comenzar a cambiar este país, esta provincia y nuestra ciudad, tenemos que comenzar a utilizar bien los términos. Si fuera intereses políticos, sería en beneficio de la población. Lo que estas cosas hicieron es por intereses electorales, ¿no? Por quedar bien, por hacer así las cosas, por eso es que se hizo estos temas. Así que, ¿no está aquí el señor gerente ya? Muy bien. Vamos a hacer un pequeño costecito porque aquí el hombre de los deportes nos va a pegar si le quitamos un espacio. Estamos enseguida luego de un pequeño coste comercial, me dice Vinicio.
4: Cortina.
1: Ya con el señor gerente de la cooperativa Juan Pío de Mora, porque en la Juan Pío, todos los socios de la Juan Pío estamos de fiestas. Y hoy día tenemos desfile de faroles y creo que reventazón de juegos pirotécnicos. Vamos al corte.
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1: Muy bien, estimados amigos, 18:30, vamos a hacer una entrevista muy rapidita, porque luego de esto están los deportes, pero hay que informar a la ciudadanía, estamos de aniversario, la cooperativa Juan Pío de Mora, está justamente de aniversario y ha preparado varios eventos durante estos días. Es por eso que está con nosotros el ingeniero Pedro Pablo Lucio, gerente de la cooperativa, a quien le saludamos y le preguntamos, ingeniero, ¿qué hacemos? ¿Qué va a haber por las fiestas de aniversario 53 años, ¿no?
2: Sí. Listen, muy buenas noches a usted, este prestigioso medio de comunicación, al equipo que lo conforma. Radio Espacio siempre ha estado presente, ¿no?, en nuestros eventos, en nuestro crecimiento como cooperativa. Entonces, queríamos venir a informar a nuestros socios que empezamos hace unos días ya con las festividades. Antes les hacíamos una semana completa, ahora decidimos mejor hacerlo todo el mes. Poco a poco las actividades para que las personas puedan sumarse. Lanzamos la campaña Tu Mundial con Juan Pío, donde vamos a tener, cuando ya se dé el Mundial, ¿no?, pelotas, camisetas, tazas, algo bonito que van a hacer a las afueras de la cooperativa, y durante todo el Mundial mandamos a hacer unas pelotas bonitas, dicen que le voy a obsequiar cuando ya nos lleguen una, con la pelota del Mundial con el logo de la Juan Pío.
1: ¿Allá?
2: Entonces está algo para... aprovechando, ¿no?, esta fiebre del Mundial, que al final también es algo como de marketing y para la gente que nos gusta el fútbol. Tuvimos también el día de ayer ya los juegos deportivos, que siempre invitamos.

0: deporte, academia, educación. Hoy, igual de la misma forma, el día en la mañana tuvimos el Congreso Internacional, que fue de forma virtual. Esta vez lo hicimos de esta forma debido a la situación del país, que mucha gente de nuestros expositores, ¿cómo le ven, no? Al país, tal vez desde otro lado, estaban con un poquito de temor, con un poquito de miedo de venir, pero no podíamos dejar pasar este evento académico que lo hacemos, que fue abierto para todos los socios, para todos los empleados, que se va a dar un certificado. Estuvo gente de Paraguay, gente de Uruguay, gente de Venezuela y ecuatorianos, acá ecuatorianos también que siempre están aportándonos, y de hecho estuvo también el señor, el abogado o ingeniero, que es John de Mora, que trabajaba en la superintendencia, con su experiencia también nos dio una conferencia. Entonces, siempre no integrando a toda la gente que pueda apoyarnos en este sentido de las fiestas hasta el día de hoy que hemos tenido eso.
1: Muy bien, aquí adelante, hoy noche de faroles y...
0: Hoy noche, la noche de faroles y la iluminación, unos juegos pirotécnicos que están invitados, toda la gente de San Miguel, los socios, todas las personas que quieran acompañarnos, un momentito, que una horita de esparcimiento, vamos a dar los faroles, dar una vueltita por San Miguel con la banda que nos va a acompañar y el encendido de luces de juegos artificiales.
1: ¿Cuándo se retoma el tema de los eventos?
0: Tenemos mañana educación financiera, que es algo que también damos a los colegios, se van a diferentes colegios, un grupo de la cooperativa a dar educación financiera a los chicos, a la gente que está en educación en este momento, y que es algo muy importante desde niños, ¿no? Fomentar esto, siempre estamos con la educación financiera. La próxima semana habrá una caminata al Huaico, la gente católica también, la mayoría de empleados van a venir acá para irnos una caminata al Huaico. Hay una feria de emprendimiento también el día jueves de la próxima semana con a la gente que hemos ayudado con préstamos, que han tenido un pequeño local, ahora la tienen un poquito más grande. Me parece que vienen incluso gente del Lago Agrio acá con sus maitos, famosos maitos, a vender ahí en algo bonito también que es que hay que como compartir y fomentar también estos pequeños emprendimientos con la gente aquí de San Miguel y de todo el país que son socios de la cooperativa.
1: Muy bien, así que ingeniero, feliz aniversario, nos felicitaremos por este aniversario como socios y orgullosos de tener esta importante entidad cooperativista que hoy está en el segmento 1 ya, ingeniero. Cuéntenos rapidito, ¿qué implica esto de estar en el segmento 1? Porque la cooperativa anteriormente venía del segmento 2.
0: Bueno, Lisa, en esto de estar en el segmento 1 es, primero, mayor responsabilidad, mayor cuidado en el sentido de tener los indicadores en óptimo estado, algo un poco ya más riguroso, la tasa de intereses, nos obligan también a bajar ya las pólizas, porque realmente el segmento 1, como le digo, es un poco más riguroso. Nosotros nos gustaría dar a nuestros socios la mayor cantidad de índice de pólizas, de indicador, pero de porcentaje, pero realmente nos obligan a bajar, pero estamos acorde al mercado ya de las cooperativas grandes, del segmento 1, como las cooperativas que son vecinas nuestras o las que vienen de otro lado. Entonces, mayor responsabilidad, licenciado, pero también una mayor solvencia, una mayor seguridad en nuestros depositantes. Realmente el país está pasando por situaciones muy, muy complicadas, pero ahí estamos trabajando, buscando la manera de optimizar incluso la parte de la banca móvil, la banca web. Le estamos fortaleciendo y poniéndole mucha seguridad, porque también ahora está mucho esto del fraude informático, de los ciberataques. Entonces, antes de lanzarle la plataforma, estamos haciendo un hacking ético, nosotros mismos tratando de hackear para ver si es que hay alguna falla o algo, entonces para que cuando salga la banca sea de total... de seguro, ¿no? De total seguridad para nuestros socios. Eso le dicen y me olvidaba, pues, la sesión solemne, que es lo más importante, que siempre que se hacen dentro de un aniversario, y la rifa del auto que todos los años la venimos haciendo.
1: ¿Cuándo es la sesión solemne?
0: La sesión solemne es el otro viernes, 22. El 22 en la mañana es la sesión solemne, y en la tarde tenemos lo que es ya la rifa del auto, la cual igual está cordialmente invitado, Lisen, su medio de comunicación, para que nos acompañe en la transmisión, porque mucha gente del Lago Agrio, de Machala, no pueden venir, pero siempre están conectados. Hay unos pequeños artistas musicales ahí, y que se gane la persona que tenga que ganarse, ¿no? Porque la gente no sabe qué suerte, y me alegra mucho porque la Juan Pío de Mora no dejó todavía de tener este presente con sus socios, ya que otras instituciones han dejado de un lado las rifas, ya no, creo que en este año no hubo ya rifas de otras instituciones, pero la Juan Pío sí todavía está con ese plus, con ese deseo de consentir a los socios, digamos así.

0: ese incentivo para la gente
1: que confía en la vehículo, ¿qué más hay?
0: Electrodomésticos, motos, Nintendos, como para los niños. Está, tenemos una pequeña gama de productos que vamos a rifar, licenciado.
1: Muy bien, ingeniero, así que una vez que pasemos las fiestas, nos vamos a concentrar en cambio a las virtudes y la buena, en buena hora, que es para los socios de la cooperativa Juan Pío, que esta entidad ya haya pasado del segmento 2 al segmento 1. Por un lado, como dice el ingeniero, hay algunas restricciones, algo de baja en los valores de interés en pólizas, pero lo fundamental es la solvencia, la seguridad de tener nuestro dinero bien guardado, bien asegurado y en buenas manos. Así que, ingeniero, muchas gracias.
0: Muchas gracias, dicen ustedes. Les invitamos ya en unos 30 minutitos a ver, ¿no?, el desfile de faroles y posteriormente los juegos pirotécnicos a las afueras de la cooperativa.
1: Muy bien, vamos a un pequeño corte comercial. Está con nosotros Paolo para el segmento deportivo.

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2: Buenas noches a toda la audiencia de Radio Espacio 104.7. Bienvenido a su espacio deportivo. Les saluda el licenciado Paolo Mendoza. Damos inicio a una nueva jornada llena de emoción, análisis y pasión por el deporte. Empezamos noticias locales. Acá, si tú eres amante del ciclismo, va a haber una competencia acá en San Miguel de Bolívar. Qué importante comenzar esto porque la próxima semana se va a realizar este bonito evento acá en San Miguel de Bolívar. ¿Quién lo hace? ¿Quién lo realiza? Licenciado Giovanni Verde Soto. En esta competencia vas a demostrar lo que es resistencia, las ganas, el deseo. Y no solo es ganar, también es compartir, es tener compañerismo, ir conociendo más o menos más lo que no conocías de San Miguel de Bolívar. No solo viene corredores de acá de San Miguel, también viene de lo que es de otras hermanas provincias de acá del Ecuador. Tiene 32 años, es una de las carreras más antiguas de acá del Ecuador, esta competencia cardio de acero contra reloj MTB en San Miguel de Bolívar. Aún existe cupos, inscripciones. Tú tienes que tener primero ese deseo, esas ganas, y segundo tienes que tener una bicicleta en buen estado, porque es importante, porque prácticamente tú vas a demostrar y también te va a gustar eso de este evento que va a realizar acá el licenciado Giovanni Verde Soto. ¿Cuándo va a ser? Este domingo 24 de mayo a las 8 de la mañana. Si tú te gusta o deseas aún ser parte, aún existe lo que es inscripciones abiertas para este bonito evento acá en San Miguel de Bolívar. ¿Dónde va a ser el recorrido? Va a ser desde la entrada de acá de San Miguel de Bolívar, el Parque Central, y va a ser la llegada acá en la ruta de Lourdes. 32 años de tradición avalan este gran evento deportivo que lo realiza el licenciado Giovanni Verde Soto. Para más información y también de las categorías, ¿cómo va a ser las categorías? Modalidad MTB, ruta, categorías Master A, 20 años, Master B, 31 años adelante y la categoría abierta. Para más información, al número celular 09-8205-054386. Para si tú deseas más información, si deseas cómo va a ser este evento, no te puedes perder y no dejes que alguien te lo cuente, sino vívelo, esta competencia cardio de acero acá en San Miguel de Bolívar, este 24 de mayo. Cambiamos de disciplina, llega el fútbol profesional, ya está en la segunda fecha, vamos a la tercera fecha. Hay partidos interesantes, hay partidos que vienen de goleada. El actual campeón, el Guaranda Fútbol Club, viene de golear, entre otros equipos que vienen siendo bien las cosas, como el Mineros, como el Uni Bolívar, que ganó esta fecha, entre otros equipos que han mejorado este campeonato que recién comienza. Sí, recién comienza este campeonato, que buscan dos cupos para que sería jugar el ascenso nacional para el próximo año 2027, buscar ese cupo en la primera categoría Serie B. El equipo de Guaranda Fútbol Club y Mineros se quedó por muy poquito. Este año quieren buscar ese anhelo, no solo que Bolívar sea conocido por el carnaval, que también acá hay fútbol, lo demostró el anterior año, esos dos equipos, tanto el Guaranda y el Mineros, como siempre ha sido y es protagonista en el campeonato nacional. Muchos equipos, muchos dirigentes hablan muy bien del equipo del Mineros Sporting Club. Es importante rescatar estos campeonatos de ascenso, estos campeonatos que buscar jugadores estrellas, jugadores que salgan de aquí, como lo hizo Cristian Mora, y lo está haciendo Kevin Rodríguez, que sale de la Serie B, entre otros jugadores que están demostrando en estos campeonatos. Es importante eso rescatar. ¿Por qué? Porque estos campeonatos buscan equipos que de primera que no tienen oportunidades, van a lo que es campeonatos de ascenso y ya lo demuestran, y ¿por qué no dar un salto a lo que es fútbol de primera categoría acá de Ecuador, la Serie A? Repasemos cómo está la tabla de posiciones. En primer lugar está el equipo, el campeón, el actual campeón, el Guaranda Fútbol Club. Ganó muy bien, ya tiene seis puntos el equipo del Guaranda Fútbol Club. Este buen equipo Mineros también viene de ganar, tiene seis puntos. el equipo del Uni Bolívar y el equipo de San Luis tiene 3 puntos. Estos son los 4 posiciones de este torneo que se está llevando acá. Ya sería la tercera fecha, se va a jugar este fin de semana. Equipos que vienen preparándose, como manifiestan también, cómo va a ser esta tercera fecha. Equipos también sancionados, porque tanto el equipo de Uni Bolívar y como el equipo de Juventud Minera están sancionados. Esperemos, ¿no? Hasta mañana les dieron el plazo para que se juegue este partido entre el equipo del Uni Bolívar y el equipo del Juventud Minera. Los equipos de Guaranda Fútbol Club han venido entrenando muy bien, han hecho bien las cosas, quieren buscar un delantero más. Eso manifiesta el profesor Federico Laurito, que quieren buscar otro jugador más porque quieren reforzarse. El día sábado se juega a las 2 de la tarde en el Estadio Federativo de la ciudad de Guaranda entre el equipo de Mineros Sporting Club con el Atlético El Conde. El equipo Atlético El Conde están ahí en buscar de cambiar el nombre, porque ya no es el presidente Cristian Mora, el reconocido golero acá de San Miguel, también de Ecuador. Ya vendió a este buen equipo Atlético El Conde y ahora ya tienen otros representantes, otros dirigentes que quieren buscar y buscan el cambio de nombre de este buen equipo Atlético El Conde. El equipo del Conde va a visitar al equipo de Mineros Sporting Club. Es importante también porque cada vez se va buscando mejorar el campeonato, buscando también de que mencionar que ya cuando vaya a lo que es ascenso no pase como lo pasó prácticamente a Mineros. Este año habló el presidente Camacho que no va a pasar por oportuno si no tiene una fecha de vencimiento, si no tiene una serie bien escrito su nombre. Este año se va a controlar mejor lo que es ascenso provincial de Bolívar. Es importante porque en lo nacional vienen las multas, vienen lo que es las sanciones. Por poco el equipo de Mineros el año anterior le sancionaron, pero muy bueno ese resultado, solo fue económicamente para el equipo de Mineros, pero este año la Asociación de Fútbol Profesional de Bolívar busca primero que los equipos tengan la licencia profesional y segundo que estés en todos los papeles en regla. Por eso el equipo del Uni Bolívar y el equipo de Juventud Minera no se va a jugar hasta el día de mañana, no presenten bien los documentos. Este partido se quedaría aplazado para otra fecha, para otro día, y es importante esto porque al último no queremos estar asustados como el año anterior con Mineros Sporting Club. Qué bien por lo que el presidente de Asobol de Bolívar esté haciendo esto y las gestiones para que los equipos bolivarenses estén con los respectivos papeles. Cambiamos acá, la Liga Deportivo Cantonal hace la cordial invitación. ¿Por qué? Porque se va a jugar el campeonato de futsal. Qué importante esto, que otro campeonato más se va a realizar, comandado por la Liga Deportivo Cantonal de San Miguel y con el abogado Luis Martínez. ¿Qué categorías va a haber? La categoría sub-7, la categoría sub-10, sub-13 y sub-16. También va a haber la senior masculino, femenino, la master más 40, la master más 50. Inscripciones desde el 5 hasta el 31 de mayo del 2026. Inauguración va a ser este 12 de junio. Va a ser la inauguración de este campeonato. No te olvides primero que tú con tus amigos, reunirte un equipo, sacar un equipo, demostrar también acá en el Fútbol Sala que tenemos buenos jugadores, tiene buenos jugadores San Miguel de Bolívar, también las diferentes parroquias y, ¿por qué no?, se va a unir también los cantones. Acá va a venir Chimbo, va a venir Guaranda, y en este campeonato de Fútbol Sala se va a realizar acá en San Miguel, en el Coliseo Carlos Chávez Guerrero. Lo organiza la Liga Deportivo Cantonal. No te olvides, hasta el 31 de mayo va a ser inscripciones del campeonato de futsal que lo organiza la Liga Deportivo Cantonal. Y también lo hace también la cordial invitación mi amigo Arturo Figueroa. El campeonato de la Copa de Lourdes, ya en contados meses, no, semanas sería, va a estar con nosotros para darnos un detallado importante de este campeonato, cómo va a ser y para que se realice acá en San Miguel de Bolívar. Acá también en San Miguel de Bolívar contamos con materia, contamos con buenos jugadores, contamos con equipos destacados, equipos que son grandes acá en San Miguel de Bolívar, y por qué no sumarse nuevos equipos, por qué no de acá lo que se viene de formación demuestren los jóvenes deportistas de San Miguel de Bolívar, y con estos campeonatos tanto de Liga Deportivo Cantonal como el amigo Arturo Figueroa que está haciendo esta Copa de la Gruta de Lourdes. Esperemos que les vaya muy bien a los dos personas que están organizando este campeonato. Es de aplaudir, porque no es fácil hacer un campeonato, no es fácil de decir, voy a hacer este campeonato si no existe ayuda, si no existe premio económico, incentivos. Eso necesitan los jugadores, premios, incentivos, necesitan que demostrar sus actitudes, sus virtudes en estos campeonatos, tanto en Futsala y como se va a realizar el fútbol acá del campeonato de la Virgen de Lourdes. Y cualquier información, puedes contactarte tanto al abogado Luis Martínez, como también Arturo Figueroa, que los dos están organizando, tanto Luis Martínez, el abogado con Liga Cantonal, el campeonato de Futsala y fútbol, Arturo Figueroa. Con esto culminamos las noticias nacionales, entramos a las noticias de acá, importante. Acá hablaremos también Richard Carapaz. ¿Cómo está Richard Carapaz? Richard Carapaz no fue parte del Giro Italia, porque mencionar que el 1 de abril se operó. Tuvo una molestia y se operó, ya la herida se hizo muy grande y evitó Richard Carapaz no competir este Giro de Italia. Es mencionar que lo ha ido muy bien y hace un año atrás quedó en tercer puesto, estuvo muy poquito de ganar otra vez el Giro de Italia, pero él manifiesta, primero es mi salud y después va a ser mi prioridad el Tour de Francia. ¿Cuándo va a ser el Tour de Francia? Va a ser julio va a ser el Tour de Francia, también es una de las mejores carreras del mundo del ciclismo. ¿Cuándo comienzo esto de acá de lo que es el Tour de Francia? Va a comenzar el 4 de julio y va a finalizar en finales de julio de este año. Richard Carapaz, que quiere y desea ganar este Tour de Francia, que no lo ha logrado, ha quedado en tercer lugar, ha quedado en cuarto lugar, pero quiere y busca ganar este gran torneo de Francia, el Tour de Francia, con el ciclismo. Gracias, Richard Carapaz, le deseamos lo mejor a este buen competidor, la locomotora de Calci, que lo hace de la mejor forma y esperamos que su pronta recuperación, para que nos esté representando como lo ha hecho de la mejor forma en el ciclismo. Por otro lado, también tenemos buenas noticias acá. La tigresa, la luchadora de lucha libre, quedó campeona en Estados Unidos. La tigre que le domina, esta buena competidora, quedó campeona, lo hizo, quedó vicecampeona en lo que es los Juegos Olímpicos en el año 2024, y ahora la tigre ha ganado y ha hecho bien las cosas. Felicitar, es muy joven la luchadora de lucha libre, que lo está dejando en alto a nuestro país en Estados Unidos. Ya se está, como ella mismo dijo, la tigre, que se está entrenando para que lo que sería para ganarse otra vez un puesto en el otro Juegos Olímpicos. Qué bien por esta competidora de lucha libre, que nos representa de igual forma, de la misma manera, muy bien, la tigre ecuatoriana. Y por otro lado, pasamos al fútbol. La Supercopa Ecuador y la Liga Pro se unieron. ¿Por qué? Porque se enfrentaron el día de ayer el campeón de la Liga Pro y el campeón de la Copa Ecuador se enfrentaron el día de ayer. El equipo, el Mata Gigantes en Diamante del Valle, le ganó 3-0 a la Católica. Este buen equipo, haciendo las cosas en silencio, haciendo muy bien, ganó otro título, ya suma 8 títulos Independiente del Valle, el Mata Gigantes. Católica buscaba su segunda copa, pero el Mata Gigantes demostró su casta, demostró su grandeza, demostró sus disciplinas, demostró su característica, que juega muy bien en el fútbol, y lo demostró ayer en lo que es la gran final de la Supercopa Ecuatoriana, que se llevó Independiente del Valle, lo mejor para este buen equipo. Mientras tanto, también los 16avos de final de la Copa Ecuador de esta edición 2026 ya comenzó desde el jueves 7 de mayo. Este miércoles juega el Club Sport Emelec acá en la hermana provincia de Chimborazo, va a jugar con el queridísimo Daquilema. Un saludo especial para la gente también que me escucha del Daquilema, allá buenos amigos, buenas personas. Nos vemos el día miércoles entre el equipo de Daquilema y Cruz Sport Emelec, estará jugando los 16avos de final por la Copa Ecuador edición 2026. Y los partidos postergados de la Copa Ecuador son dos partidos entre, no, son tres. Isocte versus Barcelona, Independiente del Valle frente a Liga Tiquiquito, pero acá el equipo de Barcelona ya jugó con Isocte. Acá mencionar que el equipo de Torero lo ganó al equipo de Isocte. Él estará jugando los octavos de final, el queridísimo grande Barcelona lo derrotó a Isocte. Acá Independiente Junior frente a Liga de Quito se va a buscar otro horario, se va a buscar otra sede, y esperemos que los dos equipos se enfrenten, tanto Independiente Junior frente a Liga de Quito, Sociedad Deportiva Santo Domingo frente a Independiente del Valle. Se buscará un espacio para que se jueguen los 16avos de final de la Copa Ecuador. Qué bien por la Copa Ecuador, que también busca realizarse cada año, busca mejorar este buen torneo ecuatoriano. Por lo tanto, en las noticias internacionales, acá tenemos muchos campeones ecuatorianos que nos están representando a nivel internacional. La Rola Rodríguez hoy día quedó campeón de la Copa de Bélgica, lo ganó al Anderlecht con gol del ecuatoriano. Acá demuestra el ecuatoriano Kevin Rodríguez que, a pesar de las lesiones, a pesar de los malos comentarios, hizo bien las cosas. Entró al cambio, hizo una asistencia, hizo un gol y demostró por qué está convocado y por qué va a estar convocado para el Mundial. Kevin Larola Rodríguez, este buen jugador que viene también a jugar, mencionar que estaba con Imbabura, dio un salto muy importante y ahí fue a representar a Ecuador y después se fue a Bélgica. Hoy ganó la Supercopa de Bélgica y quedó campeón este buen equipo de la Larola Rodríguez. Mientras tanto, en Dinamarca, otro ecuatoriano más quedó campeón. ¿Cuál es? Daniel Castillo quedó campeón por su primer título allá con este buen equipo en Midland. Ganó hoy día, le ganó a un buen equipo, Copenhagen de Dinamarca. Hoy fue el primer título de Daniel Castillo, el ecuatoriano, en Dinamarca. ¡Qué bien! ¿Por qué también va a estar convocado en la selección? Él también dice por qué está en la selección. Lo está demostrando ahora con un título más en Dinamarca. Jugó a un equipo Copenhague que es protagonista tanto en Champions como la UEFA. Y lo ganó el equipo de Daniel Castillo en Mindena, que quedó campeón de la Copa de Dinamarca. Por otro lado, acá debemos aplaudir ¿a quién? A William Pacho. William Pacho quedó otra vez campeón. Otra vez, otro título más. Tiene solo 2 años en el Paris Saint-Germain. Ya lleva 8 títulos con el Paris Saint-Germain. Qué bien por William Pacho. Hoy por hoy, el mejor defensa del mundo. Ya lo ha demostrado. Es un jugador que no habla mucho. Juega muy bien. Jugador callado, muy humilde. Ha representado al país. Nadie lo creía. Mencionar que el anterior año, anterior mundial, no estuvo considerado de titular, estuvo en la banca con Alfaro, pero ahora se ha ganado el cariño tanto del Paris Saint-Germain, de la hinchada, de los ecuatorianos y del mundo entero. William Pacho ha dejado muy alto el país. Con el Paris Saint-Germain quedó campeón el bicampeonato en el fútbol de Francia y también fue elegido entre el 11 de esta temporada de la Liga 1 de Francia, William Pacho, el ecuatoriano. Qué bien que cada vez el fútbol ecuatoriano va demostrando, va engrandeciéndose con estos jugadores. Debemos aprovechar, porque no es solo decir, no, es un jugador. Lo ha demostrado los jugadores ecuatorianos, que viene haciendo ya, gracias a Independiente del Valle, también reconocer aquí, gracias a esa buena cantera que tiene Independiente del Valle, gracias a jugadores que lo ha demostrado que el fútbol es de disciplina, el fútbol es desde abajo, desde la academia, desde lo que se enseña a los profesores de los 5, 6, 7 años. Y esos grandes jugadores los ha demostrando tanto William Pacho, Denis Castillo, también Larola Rodríguez. Y ahora también va a buscar otro ecuatoriano más este fin de semana. Este día sábado se juega la final de la FA Cup. Tanto Chelsea como Moisés Caicedo va a buscar la el torneo de esta FA Cup con el Manchester City. Va a jugar este día sábado 16 con el Manchester City. Que gane el ecuatoriano, lo ha demostrado también que es un gran jugador en el medio campo, hoy por hoy uno de los mejores mediocampistas del mundo. Moisés Caicedo estará jugando otra final más con el Chelsea este día sábado, apoyar al equipo de Moisés Caicedo, el niño Moy. Por otro lado, también acá también está rojo vivo la Premier League, tanto con Pierre Incapié en el Arsenal, pues ahí está con Manchester City, tiene 2 puntos de diferencia, el equipo de los Guardians tiene 79 puntos y el equipo del City tiene 79 el Arsenal, 77 el City, que buscará el equipo del Arsenal ganar este día lunes, va a jugar a las 2 de la tarde con el Burnley. La jornada 37, esperemos que le vaya lo mejor a la Pierre Incapié y que busque su primer título en Inglaterra, Pierre Incapié. Por otro lado, dejemos también lo que es la Premier League. Ah, por cierto, el jugador Nilsson Angulo ya se recuperó, jugó minutos con el Sunderland, estará jugando este día domingo estará jugando con el Everton, este buen equipo de este buen ecuatoriano que se recupera, y esperemos que esté también en la cita mundialista el jugador Nilsson Angulo con Sunderland, que estará jugando la jornada 37 con el Everton. Por otro lado, vamos a Italia, el equipo de John Yeboah quedó campeón, otro ecuatoriano más campeón en la Serie B. Le buscan muchos equipos grandes, tanto de Italia como Inglaterra y España. Hizo una temporada excepcional. John Yeboah, el ecuatoriano, que también lo ha demostrado y lo ha hecho de la mejor forma, dejando en alto nuestro país. Qué orgulloso ser ecuatoriano, qué orgulloso de pertenecer a este lindo Ecuador de 18 millones de habitantes. Les dejo con más información de Hora 18. Mi nombre es Paolo Mendoza. Gracias por estar pendiente a este humilde servidor. Les dejo con Hora 18.

0: Nos vamos a comerciales, pero volvemos ya.
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2: 19 horas.
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